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Buenos días. Bendiciones para todos desde lo alto. Que Papá Dios derrame muchas bendiciones sobre todos en este día tan hermoso. Lunes, aquí está DJ Frank. Super Negro se fue de Boca al fin de semana, ya usted sabe. Así que aquí estoy para complacerte en lo que usted quiera. 809-668-6600. Arranque el día con buen pie. Ánimo. Sí, allá.

Buenos días para ti que te dirige al trabajo sin deseo de ir, pero hay que trabajar, señores. ¿Cómo conseguimos los chelitos? Es así, ¿verdad? Recuerde hoy desayunar temprano, ya que desayunar temprano es beneficioso para disminuir la masa corporal. Así lo determinan los nutriólogos. No olvide desayunar temprano, lo que sea, lo que encuentre. Si lo deja para más tarde, aumenta de peso. Así que ya lo sabes. 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Esta mañana hermosa. La vamos a pasar bien, tú verás. Claro, ten fe.

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0: tómate ese café. ¿Eh? No, todavía. Tómate café ya. Allá, si tomó café, usted no sabe que eso es lo que le da energía a uno en la mañana. Saludos para Valentín Uber. Bueno, señores, Melimel convoca para un cacerolazo hoy a las 8 de la noche. Es el primero, dice, de muchos que se van a hacer para contra la ley Mordaza. Usted sabe, sí. Usted no podrá decir todo lo que dice actualmente a partir del, creo que el 8 de agosto, que entra en vigencia el nuevo Código Procesal Penal. Vaya, busco un poquito de café, no he tomado, por cierto, me siento un poquito como que yo me falta algo, y yo sé que el café. Valentín Uber, activo, es lo que hay. Saludos para Carmen, bendiciones para ti, buenos días. ¿Y usted dónde anda, dónde anda? ¿Qué pasó?
1: Y el Frank, campeón, más fuerte, y 92, el perrito cuando pueda, de Anthony Santos.

mismo, hay que desayunarse temprano. El guardia desde el corredor de Independencia, ficha 21. Bueno, ya yo me ajusté. Dos panes con salami. Estoy desayunado temprano. Allá estamos activos con Hits 92 y DJ Frank.

0: Bueno, saludito especial para Fernando Ramírez, desde el Cristal de Sabana Perdida, Colmado Ramírez. Saludo para Papi Jordan, el camionero de la patria, dice él. Eso dice él. Saludo para Freddy Agustín, activo desde la rica San Isidro, ruta. ¿Cómo? Ruta 124, Sabana Perdida. Saludo para todo el mundazo allá, hombre. Saludo para quién? Saludo para Juan Carlos, activo también. Hey, David Uber, activo también. ¿Qué es lo que pasa? Diga, diga.
1: Buenos días, DJ Frank.
0: Saludos.
1: ¿Por qué es esto, por Dios?
0: ¿Qué pasó? ¿Qué
1: te quedó panes con salami? ¿Por qué? ¿Y de dónde salió este hombre? Gracias, Dios mío.
0: Pero dime, ¿pero qué es lo que te pasa?
1: Quedó panes con salami. ¿Por qué este hombre está poniéndose los cuerpos por la mañana?
0: No, no, espérate. Es importante desayunar temprano, no importa qué, coma lo que sea. Un pan, un cafecito con galletita, lo que sea. Pero es importante desayunar temprano, ya que te ayudará a mantenerte así flaquito como está,
1: Sí.
0: O perder un poquito de peso. Eso no lo digo yo, lo dicen los nutriólogos.
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1: ¡Hey! Buenos días, Santo Domingo. Aquí está DJ Frank.

0: casa. Bueno, solito especial para Chimbala, ruta 20, rumbo a Baní, ahí está. Señores, siempre en la mañana la costumbre del dominicano, no sé si en otros países, pero era besarle las manos, como se decía, a sus padres, ¿verdad? Bendición papá, bendición mamá, porque la bendición de la casa, la bendición de los padres es primordial en la vida del ser humano. Usted sabía que cuando usted le da la bendición temprano, todo le va bien. Y así también cuando le echan una maldición, que esas mujeres que se levantan peleando por todo, la primera bendición es una pelea, le va mal en el día. Así que yo quiero que todo el mundo, no sé, que retome quizá esa tradición del dominicano de decirle a sus hijos, béseme la mano. Bendición papá, bendición mamá. Sí, para que su vida y su futuro esté garantizado. Sí, le vaya bien todo el tiempo. Dígame, ¿qué usted dice?
1: Muy buenos días, DJ Frank. Saludos. Pero gracias debe de darle a Dios el que por lo menos amanezca con dos panes, con salami para comérselo. Y el que amanece sin nada, caramba, eso no es nada.
0: Amén, que Dios te bendiga, amigo.

0: Ruta, proyecto activo con Hits 92. Saludos y bendiciones, buenos días. Sí, bendiciones para ti. Claro.
1: Buenos días, DJ Fran, para que me felicite a Cristian de parte del personal de su presa vidrio, ya te sabe. Y me pone la canción de Anthony Santos.
0: Ok, ya está.
2: Buenos días, DJ Fran.
0: Buenos días.
2: Sí, esa tradición. Dime. Todavía está.
0: Sí, todavía. Ah, en tu casa.
2: Todo es lo que tú le inculques a tus hijos.
0: Ah, ahí está.
2: Hay unos tíos por ahí que tú le pides la bendición y lo que dice es que Dios te libre de lo mío. Sí, un tío, que Dios te libre de lo mío.
0: ¿Cómo? Señores, incluso hasta los padrinos, son padrinos, le besan las manos. Ahora nadie, qué sé yo, ahí viene también quizá la violencia, la formación hogareña, que hace mucha falta. Sí, hace mucha falta en el hogar que a usted, que yo le inculquen valores, sí, porque ese es un valor que no debe perderse, besarle las manos a sus padres. Bendición, papá.
3: Buen día, Diefran, buen día, Diefran.
0: Saludos, buen día.
3: Yo tengo una pata echada.
0: Ah.
3: Yo tenía 4 días buscándola ayer.
0: ¿Cómo? ¿Y qué pasó?
3: Y le capié 8 huevos que tenía ahí, se lo capié.
0: Ay, ¿qué pasó?
3: Y la

0: música.
1: Déjame hablar con la gente, hombre, sí, hombre. Hace falta. Sí. Exprésese libremente, porque a partir de agosto nadie sabe si lo van a dejar hablar a usted. Así que si usted tiene alguna queja, dígala ahora con tiempo. Sí. A partir de hoy a las 8 de la noche, póngalo en su agenda. 8 de la noche y diariamente a las 8 de la noche, cacerolazos. Sí, en contra de la ley mordaza. Démelo, démelo.
2: Buenos días, Dios.
1: Buenos días, amén.
2: La bendición es muy bonita.
1: Ve,
2: tiene fortaleza divina.
1: Ajá.
2: La hija mi ama vieja le besa la mano a su hermano más chiquito.
1: ¿Cómo?
2: Sí, un manito.
1: Ey, pero bien. Es un hogar que crece con la bendición de Dios cada día. Saludos y bendiciones para Fausto Adame. Activo siempre. Buenos días, buenos días.
3: Dale, muchachos, la bendición, DJ Frank, que papá Dios te bendiga y te colme de rica abundante bendición. Amén.
1: Amén, amén.
3: Amén. Igual,
1: amén. Ey, pues qué lindo se siente eso cuando te dan la bendición. Ey.
3: Buenos días, tío, DJ Frank, un tío. Dame lo mío.
1: Ey.
3: Juan, por aquí.
1: Bendiciones para ti, borrachón.

0: Dale, ven, ven, yo invito, ven. Un cafecito a esta hora. Ay, mi madre.
1: Buen día, DJ Frank.
0: Saludos.
1: No, esa edición era antes.
0: Sí, pero hay que retomarla.
1: Yo cuando me crié antes con los viejos, yo sé que eran de que nos levantábamos por las mañanas, se pillaban, era la bendición a su madre y también a su padre. Pero ahora los muchachos de ahora no lo hacen. Se levantan y te están mirando como que amaneciste con ellos.
0: Es culpa de los padres, atención, ustedes, ya, en la mañana acostumbra a su hijo a besarle la mano siempre. Yo tuve como costumbre que a mi madre, incluso cuando me mudé, siempre iba todas las mañanas a tomarme un cafecito y a besarle la mano. Todos los días, o todos los días, sí, hasta que partió, partió para el cielo hace alrededor, qué sé yo, 8 años, Pero yo tenía como costumbre eso, porque a mí me lo enseñaron en casa. Así que enséñale usted a sus hijos besarle la mano todos los días para que usted le eche la bendición. Porque ese lo bueno de eso. Usted también hágalo, que usted está grandezote ya, pero vaya donde su papá, donde su mamá. Bésele la mano. Oh, ¿qué es lo que pasa?

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2: Oye.

0: Ven. Bésele la mano a su papá, vaya, rápido. Dígame.
1: Buenos días, DJ Frank.
0: Buenos días.
1: Feliz inicio de la semana.
0: Bendiciones.
1: Oye, me estoy comunicando contigo para ver si a través de este audio,
0: ajá,
1: el alcalde de Santo Domingo Este, por favor, pasa por Cancino, entre Cancino y la carretera de Mandinga. Que hay unos hoyos que están causando hace meses molestias.
0: Ay, sí.
1: A cada uno de los transeúntes que pasan a diario por esa zona.
0: Yo voté una novia
1: eso
0: por
1: eso.
0: Eso
1: es muy transcurrido en esa zona de Santo Domingo Este. Al contrario, pensamos que eso iba a estar resuelto porque hace como 15 días pasaron la gente de obras públicas por allá. Pero vimos que no se hizo nada. Hasta el momento los hoyos están ahí. Como te menciono, eso es en Cancino, entre Cancino y carretera de Mandinga, frente a frente a la farmacia Cancino Segundo. Ya tú sabes. Ojalá que a través de este audio eso se pueda resolver, porque lamentablemente eso cada día los hoyos se están

incrementando, y eso es lo que afectaría a cada uno de los transeúntes que pasamos a diario por ese lugar. Feliz día y gracias por escuchar esta nota informativa.

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Dale para allá, ven. Hable ahora. En agosto no podrá. Hágalo ahora.

0: este 809-668 par de 600. Dale, ven, ven, habla conmigo, ven, dale. ¿Qué pasó?
1: Güey. Ay, oiga, ven a pagarle su dinero. ¿Eh? No, es que no, es que tengan las discusiones conmigo.
0: Bueno. Espérate.
2: Ey, ey, buenos días, Super Fran, buenos días. Es Minerva Tejeda desde San José de Ocoa, vía celular.
0: Ey, Minerva.
2: Tienen que ponerle audiencia, tienen que ponerle audiencia a esa emisora aquí por la radio. Que vía celular que lo estoy oyendo. ¿Cómo? Es aquí, que tengo un puesto de café aquí en la esquina del sector San Antonio, de que ya las 5:30 de la mañana ya yo estoy aquí encendida, que estaba usted diciendo, y es la verdad, el cafecito es la primera atención de una persona por la mañana.
0: Claro.
2: Buenos días, Super Fran, eres un locutor muy eficiente. Esa emisora GIS 92, la oigo yo siempre, esté aquí en Ocoa o en la capital, donde quiera, véase mi celular.
0: Ah, pero bien, lo que falta es potencia, pero no, espérate, sí, un poquito más de potencia, sí, vamos a meterle eso, tranquila, sí.
3: Buen día. Fran, buen día.
0: Buenos días.
3: El hijo mío tiene 9 años.
0: Ajá.
3: Y se le olvidó besarme la mano un día por la mañana.
0: Ah.
3: Y agarré una baqueta que tengo ahí.
0: No, así
3: y
0: no.
3: Y le di una fuifua.
0: Ey, ey, ey.
3: Que me nunca se le ha olvidado.
0: Hay que tener una varita.

0: Bendiciones para ti en este inicio de semana. Oye, DJ Fran, por favor, a ver si tú le haces un llamado a la gente que se encarga de mandar el agua, calle Terre, calle A, a ver si por lo menos hace ese llamado y escuchan este llamado. Tenemos más 3 semanas que el agua no llega. Y ya tú sabes, estamos bañándonos con jarritos.
1: ¿Qué?
0: Y para llenar los tinacos cobran 700 pesos, ya tú sabes. Bendiciones para ti, por favor, a ese llamado. En Sánchez Isabelita.
1: Ya lo sabes, mándale el agua a esa gente. ¿Usted tiene alguna denuncia que hacer? Dele para acá, venga, venga. Aquí lo dejamos hablar libremente. ¿Eh? Por ahora. Espérate que llegue agosto. Esta noche y todas las noches, a partir de las 8 de la noche, escuche bien, póngalo ahí en agenda, cacerolazo a partir de las 8 de la noche, en contra de la ley mordaza que viene por ahí, usted no podrá expresarse, ¿eh? Así que hágalo ahora, venga, venga, tíreme.

0: Saludos para ti, Gustavo. Lo que saludos, pero ajá. Ven, habla conmigo.
1: Buenos días.
0: Saludos.
1: Patria y libertad para que los políticos de nuestro país roben más. No se le pueda llamar ladrón.
0: No, esa palabra es muy fea, Sí. Espérate. Señores,
2: Buenos días, DJ Fran.
0: Salud.
2: Bendiciones para ti y tu familia.
0: Amén.
2: Coño, DJ Fran,
0: ¿qué pasó?
2: El problema es que ahora, si ponen esa ley,

0: sí, a mi hermano DJ Fran, Juan Romero Activo, desde el corredor de Oye de Cáceres. Oye, DJ Fran, pregúntame a los radio escucha si ellos saben cuál es el único papel que sirve para bañarse. Vamos allá.
1: Pero dime, ¿cómo así? ¿Cuál es el papel que sirve para bañarse? Yo no sé. Vamos a ver si la gente sabe. ¿Ah?
2: Muy buenos días a ti.
1: Buenos días.
2: Para ti, todo lo tuyo. De Frank.
1: Ajá.
2: Tú sabes lo feliz que yo me siento cuando mi mamá me dice que Dios te bendiga.
1: Ay, óyeme, sí, mi hijo.
2: Te da bien a uno.
1: ¿Eh?
2: Quiero enviarle un saludo y muchas bendiciones a los choferes de la ruta Sabana Grande de Moyá, Santo Domingo, de parte de Sasae Grande, de la Luisa, para Ángel, Hansel, Johnny, todos esos muchachos.

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cuidado. Recuerde a las 10 de la mañana el show de las viejas. El asilo. La gente que pregunta por Super Negro. Comenzó a beber, Le chupó hasta los palos a la mamá Juana. No pudo venir, ya usted sabe. Saludo para Roberto Adames desde Los Minas, enviando saludos a su gente. Ana Comedor. Todo el mundazo allá, hombre. 809-668-6600. El 24 de junio fue el sismo en Venezuela, con un total de 1.700 muertos hasta el momento. Y la pregunta que todos se hacen: ¿qué pasaría si en RD sucede un sismo, ni Dios lo quiera? ¿Estamos preparados para eso?

las edificaciones están preparadas, la gente como se prepara permanentemente, porque hay que estar preparado para eso, señores. Sí, de que se mueva algo, váyase para la calle. Sí, no hay que esperar, no, hay que, déjame sacar un chelito que tengo aquí abajo del colchón. No, váyase para la calle de una vez.

0: días, dime a ver qué tú haces ahí. Bien, super negro, ¿dónde está?
1: Ya te dije. Super negro fue de Boca el fin de semana. Le chupaste a los palos a la mamá Juana. Pero espérate, déjame decirte, esta noche a petición del público estará Rorró esta noche, sí, haciendo la hora del colmadero, ya usted sabe, sí, Rorró esta noche, así que ya lo sabe.
2: Buen día, buenos días, buenos días, viste ayer el primo de NB Auto, viste ayer.
1: A la 1 de la tarde viene, viste.

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0: puede provocar ceguera temporal. Así que tenga cuidado. Úselo donde haya mucha luz. A usted que casi no duerme con el celular viendo redes sociales. Dime, dime.
1: Buen día, DJ Frank. Tu hermano, tu amigo, ingeniero Cueva. ¿Qué? Que te persigue a cualquier hora y a cualquier día, no importa.
0: Oh, pero
1: tú vas a hacer parte esta noche, si va a estar Rorró. Aunque Rorró es bueno, pero ya estamos acostumbrados a ti.
0: No, no, no, Rorró viene esta noche, así que ya lo saben. A partir de las 7 de la noche, Rorró en vivo. Démelo, démelo.
2: René Arias de Marbella. Este público de nosotros, no entiendo.
0: ¿Qué?
2: Las voces de ustedes son únicas, inigualables, claro, confundibles. Y es como borrachos que amanecen. ¿Qué es lo que pasa?
0: ¡Ey! Hora de las viejas. En breve, ¿eh? ¿Tú quieres alguna vieja en específico? Tírame.

0: Fran, buenos días. Ey, ey. Ey, esas teclas no se tocan. Vale. Esas teclas no se tocan. Es como tú dices, que el super negro.
1: ¿Qué? ¿Qué hizo?
0: Dice que se bebió o se chupó los palos de la mamá Juana. Y eso así.
1: Oye.
0: Ay, mi mamá. O fue que amaneció borracho, fue. Tocando, tumbándose, pues. Bueno, yo no puedo creer. Yo no creo que el super negro. El super negro hace esa vaina, María Santísima.
1: Bebé.
0: Borracho, oye, de mala manera. Ay, mi oye, mama.
1: Oye.
0: Ay, mi mama.
1: Dios oye, mío, pero.
0: Por ahí.
1: Es que esa mamá Juana de super negro. Oye, él le echa de todo, hasta miembro de Carey.
2: Buenos días, DJ Frank.
1: Dime. ¿Qué pasó?
2: Está difícil, ¿verdad?
1: ¿Qué?
2: Adivinar cuál es el único papel que sirve para bañarse.
1: No, pero.
2: Dime,
1: no.
2: Cuéntame la pura, que es lo que hermano mío, Juan Romero, antiguo de este lado, del corredor de Cáceres.
1: Ey, saludos para todo el mundazo allá. Ya viene, en breve, en breve. El show de las viejas. Te voy a dar vieja, ¿eh? Viejas, pero buenas. Espérate. Esto va para el chismoso. Allá. La uva. Me cago para la uva.
3: Pues negro, lo que te dio fue un humo de cuca.
1: A ver. Cuidado.

Me informan accidente feo en la carretera Mella, del 9 hacia Megacentro, accidente de tránsito, carretera Mella. Si acaso hay un tapón, yo te sabe que se debe. Accidente en la carretera Mella, del 9 hacia Megacentro, ya para que usted entienda.

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0: WhatsApp para yo mandárselo a mi amo y a mi querido que está en Filadelfia, Francisco Faría, que es ella amiga y que tú oíste.
1: ¿Cómo? ¿Todavía está su humor en Filadelfia? ¿Y usted cuenta con eso? Bueno.

0: El show de las viejas por Hits 92 Santo Domingo. Pida la suya, venga. No importa la que sea, yo estoy aquí para eso. Dale, venga.
1: Pues mira que sí, porque me llama por cámara videos todos los días. Va a tener,
0: ¿en serio?
1: Va a cumplir 21, dos meses allá y ya me dijo que le faltan dos semanas.
0: Ajá.
1: Ya tú supiste, mi amor.
0: Ay, nada. Eso es lindo, el amor, ¿eh? No, siga ahí. Pero yo no le voy a quitar su esperanza, tranquila.

0: dedicada para su novio en Filadelfia. Ella dice que es novio, pero nada.
1: DJ Frank.
0: Diga.
1: Pare para Beatriz, Juancito Mejía aquí.
0: ¿Qué pasó?
1: No le mate la ilusión a esta señora, por Dios. No le mate la ilusión. Tú eres un mate ilusión. Oh, Dios mío.
0: No, espérate, no se puede ser tan sincero, ¿verdad?
2: Buenos días, DJ Frank. ¿Qué sorpresa tú?
0: ¿Cómo que yo?
2: A esta hora, yo que estoy libre hoy, wow. ¿Qué con esto? Qué chulo.
0: Ay, gracias. Señores, estamos en el momento de las viejas, ¿verdad? Así que si usted es una de ellas, llame para acá. Venga, digo, pida una.
3: Buen día, mi hermano, buen día. Super Fran.
0: ¿Qué pasó?
3: La bachata de Ando Di Santo, la burrita.

0: está buena, aunque esté vieja. No cabe, ¿verdad que no? Vieja, pero que estén buenas. Claro.
1: Dime, dime. Entrar, mi hermano, bendiciones para ti y tu familia. Saludo. Colócate el caballo blanco de Bolívar Peralta ahí. Ajá. Bendiciones.
0: Todavía es blanco, ¿no? Sí, no.
2: Dime a ver, DJ Fan.
0: ¿Qué? ¿Qué pasó? Felicítame
2: a ese muchacho de cumpleaños.
0: ¿A quién? ¿Para quién? Debiste decirme a quién. Saludos para el guardia desde la ruta en sintonía. Desde el 35, ¿qué es eso? Ruta 35, dale, guardia, a ver.
3: Óyeme, Super Fran, soy yo, Minerva Tejeda, otra vez, de San José de Ocoa. Óyeme, en las viejas, como yo soy ya media viejita también. Ajá. Me vas a complacer con la bachata de José Manuel Calderón. Quema esas cartas, por favor, Super Fran. Oíste. Ok, buen día.
0: Pero esa vieja está buena. Cuidado. Eso.

0: conmigo.
1: Hey, ¿cómo están? ¿Cómo están? Hey, saludos, saludos, buenos días. No todas las viejas están buenas, porque esté vieja no significa que está buena. Tiene que estar buena, ¿oíste? Así que pídame la suya rápido. 809-668-600. El presidente Luis Abinader sometió al Congreso dos nuevos préstamos por $465 millones. 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
2: Y el Fran, mi hermano, que Dios le bendiga, el lindo que te habla. Ya, activado de aquí, claro, mi hermano, que Dios le bendiga, mi hermano.
1: Es
2: lindo.
1: Es lindo. ¿Qué lo que es?
3: Buenos días, DJ Fran.
1: Dime.
3: No me digas que estamos que en el baño de esa de la bachata vieja.
1: ¿Y qué?
3: Háblame de Super Negro, hermano.
1: Eso.
3: ¿Qué fue lo que le pasó al Super Negro? Tú hablas de que él se chupó.
1: Eso mismo, pues.
3: Los palos de la mamá Juana.
1: Se puso a beber y usted sabe, fue de boca, hasta los palos los chupó. La mamá Juana, hoy. Ahí grito yo por él, claro, como el buen soldado. ¡Ey! ¿Qué pasó? ¡Allá! Mírame, ven, rápido.

0: activa con Hits 92. ¿Y usted dónde anda? Tíreme, venga. Sí, pídame su vieja. Recuerde, tiene que estar buena. Sí, obligado.
1: DJ Frank,
0: ¿qué es lo que
1: salúdame es? Con mucho cariño, mi gran hermano Oando Valdés. Alcibiade, un fiero oyente a esta emisora Hit 92, caminando desde su casa hasta el Palacio de la Policía Nacional, coronel full de la policía, repito, coronel full de la Policía Nacional, siempre en sintonía con Hit 92, de su casa al Palacio y del Palacio a su casa. Así que salúdamelo con mucho cariño de parte de Héctor Márquez, su hermano, desde acá del Bronx, New York. Buenos días.
0: Hey, saludos para Chuchi Méndez. Activo siempre. Dime, dime.
2: Mi hermano DJ Frank. Hey. En esta mañana.
0: ¿Qué lo que es?
2: Qué bien en esta mañana.
0: Dime, dime. Rápido.
2: Y estamos aquí en los Alcarrizos, como toda la mañana, un toque de queda. Bachata vieja. Carlito, de aquí de los Alcarrizos. Como una bachata vieja ahí de Leonardo Paniagua. De la vieja. Chiquitica, dime por qué.
3: Deja que.

0: El show de las viejas por Hicks 92 Santo Domingo. Señores, más de 780 estaciones de combustible dejarán de aceptar pagos con tarjeta de crédito a partir de hoy. ¿Usted echó combustible ya? ¿Me confirma si le aceptaron la tarjeta? No, confírmemelo. Venga, tíreme. Estamos en el show de las viejas, viejas que estén buenas, no cualquier vieja, no.
1: Y de Fran, buenos días, bendiciones, Mari de este lado, de la ciudad del Almirante.
0: Y esa, está buena.
1: Yo quiero historia de amor de Bolívar Peralta, ya tú sabes, lo voy a esperar aquí, DJ Fran.
0: Ajá.
2: Oye, DJ Fran, para no mandarte a Super Negro.
0: ¿Qué pasó?
2: Quiero estar en la hora del colmadero hoy, hermano. Ponte la burrita, Anthony Santos.
0: Pero acá, pero estamos en el show de las viejas, Señores. Esta noche estará Rorró en la hora del colmadero. Sí, hombre. ¡Ay, cuidado allá!

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0: En el aire, el show de las viejas. Bachatas viejas que estén buenas. No cualquier bachata, no, no, que esté buena, ¿eh? Hoy está de cumpleaños en Texas Alexandro Herrera. Lo felicita a su familia, la familia Tejeda. Tírame, ven. 809-668-6000. Aquí está DJ Frank cubriendo a Super Negro. Sí, se fue de Boca el fin de semana. Y esta noche estará Rorró, ya usted sabe. Tíreme, venga, rápido.
1: Saludos, buenos días, DJ Frank.
0: Hey, saludos.
1: Desde Boston, Massachusetts.
0: Hey.
1: Un saludo a Messi, hermano de economía, de Popotín, de la bachata, que está muy pobre, lamento de amor.
2: DJ Frank, ponme ahí de Olimpo Cárdenas.
0: Oye.
2: Calabozo de mis penas.
0: ¿Qué?
2: Una vieja que está buena.
0: No.
2: Dale ahí.
0: No.
2: Escúchale y te darás cuenta.
0: Esa vieja falleció hace mucho.
3: Hola, DJ Frank. ¿Qué tal? Hola.
0: Saludos.
3: Oye, Leonardo Paniagua.

0: Saludos para Super Robert. ¿Recuerdas a Super Robert? Sí, trabajó aquí en X 92. Tremendo locutor. Ahora director de emisoras.
1: ¿Cómo?
0: Saludos para mi hermano Super Robert. Vamos a seguir con las viejas que están buenas. ¿Usted conoce alguna? Tíreme, venga.
2: Buenos días, Super Fan. La emisora que más se oye. Con una vieja, vieja de Luis Vargas, desde aquí de Sierra Prieta.
3: El Fan Geo de aquí, de Colmado Geo, Guaricano. Con mi tierra mala ahí.
0: Usted conoce muchas viejas buenas.
3: DJ Fran, entre copa y copa, Ramón Cordero.
0: Eso le pasó a Super Negro. Copa y copa, se acabó. Se le acabó la mamá Juana. Y ahí fue que cuando procedió a chupar los palos.

0: te dejan huellas, ¿eh? Así, por eso que son difíciles de olvidar. Claro. Saludos para el señor Tejeda. 809-668-6600. Déjame escuchar par de notas de voz para que no se queden tantas, ¿verdad?
1: Sí.
0: Aunque no te complazca, pero te voy a escuchar. Dale, ven, habla.
2: Buen día, mi hermano DJ Frank.
0: Güey, dime.
2: Come una bachatica, mañana sí, de Leonardo Paniagua.
0: Ya puse una, ok, dale, ven.
3: Dímelo, DJ Frank, dímelo.
0: ¿Qué lo que es?
3: Ponme una bachata ahí de Robin Cariño. Quisiera, de Robin Cariño.
0: Ese buena. Se buena.
4: Buen santo Villa, DJ Frank.
0: Dímelo.
4: Entonces, Super Negro se fue de boca.
0: Sí.
5: Que me ponga, ¿qué? Que me ha perdido una muñeca, ajá, por favor.
0: Búscala, debe estar bajo la cama.
6: Buenos días, bendiciones para ese ilustre.
0: Dime.
6: Que la paz de Cristo esté contigo, los amén, tuyos, le acompañe y siempre le proteja.
0: Amén.
6: DJ,
0: cuidado.
6: DJ, lo más duro.
0: Espérate.
7: Buen día, hermano, buen día. La mole de este lado.
0: Dime, mole.
7: La mojiganga de Daniel Morillo.
8: DJ Fran, Román Tavares.
0: Dime, Román.
8: La vieja mía, la que yo quisiera que tú me pusieras, es ceniza fría.
6: Buenos días.
0: ¿Qué pasó?
6: Una super vieja.
0: ¿Cuál?
6: Mamita, esta noche tú no duermes. ¿Quién será que me entretiene? Ese viejo y bueno.
0: Claro. Tiene que estar buena la vieja. Si no, no cabe. ¡Yuhu! 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
8: Hey, atención en la cocina, atención. Arrancó ya que se está cocinando. Hoy vamos a preparar una rica sopa de pecho. Eso me mandó a decir Super Negro. El hombre está, tú sabes, tirado. 809-668-6600. Quiero que me digan los ingredientes para poder preparar una buena sopa de pecho. No sé ni qué significa eso, ¿eh? Solamente me dijeron, di eso. Una sopa de pecho vamos a hacer hoy. ¿Cuáles son los ingredientes? Atención, sí, él te está escuchando. Te puede enviar saludos también a Super Negro. Está tirado ahí, ¿no sabes? 809-668-6600. Hicks 92 Santo Domingo, la número uno en música. Sí, espérate. Me han dicho que es muy bueno eso. Yo no he probado eso nunca. Sopa de pecho, ¿y qué es eso?

0: Sí, ¿cómo se hace? ¿Cómo? Ingredientes, por favor, ¿eh? Dale, ven, 809-668-6600. No es de pechuga, no. ¿El pecho me dijeron? No. Dime, dime, ¿qué pasó?
1: De pecho y res.
0: ¿Qué?
1: De pecho y res. Dile ahí que mande un sancocho, que la morada del sazón le va a mandar un sancocho.
0: ¿Cómo? Y a mí no.
2: Sopa de pecho es.
0: Ajá.
2: Fideo, zanahoria, papa, ajá, yautía blanca. Se le echa un poquito de yuca.
0: Ajá.
2: Y tayota.
0: Ajá. Y ya.
2: Ya ese es el ingrediente que se le echa a la sopa de pecho.
0: Ajá, pero ¿y el pecho? ¿De qué pecho estamos hablando, eh? No, pero espérate, te faltó el ingrediente principal. Sopa de pecho se supone que lleva pecho, ¿verdad? Dale,
3: buenos
0: ven.
3: Días, DJ Frank.
0: Saludos.
3: Esa es la sopa para levantar a los muertos.
0: Ajá.
3: La pelirroja debía saber cuál
0: es. ¿Cómo? Pero que lleva la sopa de pecho. ¿De qué pecho estamos hablando? ¿Es pechuga de pollo? No sé.
4: Dígate. Buenos días, yo te estoy yendo del colmado de Ana Julia.
0: Dime, ¿qué pasó?
4: De Matilde.
0: Ajá.
4: Dile un saludo para Matilde. Tiene esa emisora, todo lo que da.

0: Hey, saludos, saludos, buenos días, señores. Sí, sí, ayúdenme, hombre.
1: Buenos días, buenos días. ¿Qué? El Super Negro y Fufú andan en el mismo vuelo.
0: Ajá, ok.
2: Sí, Frank, tú sabes que dime. Esa sopa de pecho es que le hace falta al Super Negro.
0: Claro,
2: Ya con eso se sana.
0: Sí.
2: Oye, ahí Super Negro te escucha.
0: Él lo está oyendo usted. Esa es la idea, para que él se levante. Dime, rápido. ¿Cómo se hace la sopa de pecho? ¿Qué lleva?
3: Super Negro.
0: Super Negro.
3: Espero que no sea nada grave que haya pasado.
0: No.
3: Con lo que yo vi en la emisora.
0: No.
3: Usted sabe que siempre le he dicho
0: ¿qué?
3: Que todo mi quehacer yo lo hago con su programa. Siempre.
0: Ah, es verdad.
3: Hace unos cuantos días lo quería llamar porque estaba demasiado ocupado. No lo había llamado y lo dejaba de que para hoy.
0: No, pero Super Negro está bien, tranquilo. Lo pasa que cuando uno está bebiendo, se olvida del mundo.
4: Y el Fran, el pecho de vaca, es de pecho de vaca, es de vaca, el pecho y la uyama también, tiene que echar la uyama.
0: Pecho de vaca, ok.
5: Ya. Ya llegué.
0: Pero ¿cómo cabe ese pecho,

0: Hey, saludito especial para los choferes de la ruta 2228. Hey, saludos para ustedes allá. Hey, ¿qué es lo que es? Hey, chofer, súbelo un ching ahí. Está muy bajito, no se oye nada. Dale, ven.
1: Y el Fran, ajá. Oye, ¿qué? Sopa, se le echa fideo.
0: Obvio.
1: Zanahoria, papa, ajá. Yuca.
0: Ajá.
1: También se le echa un poquito de tallota, también.
0: No, ya la dañaste ahí. Una sopa te le echa tallota. ¿A qué sopa se le echa tallota? Dios mío. No, espera, la tallota solamente sirve para comérsela sola, así como ensalada. La sopa, una sopa con un tallota, mire.
1: Buenos días.
0: Saludos.
1: Oye.
0: Ajá.
1: La sopa de pecho es pecho de res. Pecho de res, carne de res.
0: Oh, ya.
1: Es de pecho.
0: Sí.
1: Que tiene hueso, ¿eh?
0: Oh, ya.
1: Y se lo echa todo ese ingrediente.
0: Ajá.
1: Zanahoria, fideo, auyama.
0: Ajá.
1: Todo eso se le echa. Esa es la sopa de pecho, es de pecho de res.
0: Ah, pero espérate.
1: Pecho de res, bueno.
0: Ah, sí, sí, sí. Yo creo que he probado eso. Eso es buenísimo, sí. Es el famoso pecho de vaca. Oh. 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

0: Saludos para José Luis, el galán, galán confesiones. Claro, esa es la idea. Que usted aprenda también a hacer la sopa de pecho. Porque la mayoría no saben. Ajá, ok, aquí me envían los ingredientes. Dice que un par de libras de huesos de res. Sí, no importa si es del pecho, si es de la pata, donde sea. Siendo hueso, que tenga un chin de masita, dicen aquí. O no quedarse chupando el hueso. Pero bien. Lo otro me falta, lo otro. Dale, dale, ven.
1: Bueno, sí.
0: ¿Qué pasó?
1: Sancocho de pecho de res, yo hice ayer.
0: ¿Sancocho?
1: Pero ese sancocho lleva, se sazona el pecho, se le echa apio, cilantro ancho, sopita, se sazona y se pone en una olla de presión. Ese caldo mío ayer llevaba también carne de pollo.
0: No, pues ya ahí se dañó.
2: Pero DJ Frank, que se mete una sopa de pecho ahora con este calor.
0: ¿Qué?
2: Le da un infarto, papá.
0: ¿Tú crees? No.
2: Eso tiene muchísimas vitaminas y fósforo y vaina. Y un calor del carajo, te sube la presión de una vez. Eso es un invento. Yo la hago cuando hace frío en diciembre o cuando estoy bebiendo romo.
0: Pero esa es la idea. Él estaba bebiendo.

0: No, que los huesos no pueden estar pelados, tienen que tener que ser una masita. Así que así no da gusto. Claro, pero ¿cómo tú lo vas a chupar luego? Sí, hay que chuparlo.
1: Buenos días, Frank. Estoy activo.
0: ¿Qué pasó?
1: Desde Pantoja. Mándame. Pásame. Una bachata, creíste, de Anthony Santos.
0: Claro.
1: Yo soy Jean Luis.
0: ¿Qué lo que es, Jean Luis? Dime.
2: Auyama, papa, zanahoria, verdura.
0: No, no. Apio, espérate.
2: Ají.
0: Ajá.
2: Pecho de rey, no, normal, ¿verdad?
0: Sí.
2: Y cositas que tú encuentras además por ahí también, sus recaditos, pero estas mujeres la botan porque no saben cocinar. Jay Frank, pero que sale también víveres.
0: No, no, pues ya el sancocho es una sopa de pecho. Lo que yo estaba confundido es con la palabra pecho. Yo dije, pero ¿de dónde viene el pecho? De una vaca. ¿Y cómo yo le voy a echar un pecho de una vaca? Ah, son los huesos. Los huesos. Sí, una sopa de huesos.
3: DJ Frank, ¿sí? ¿Tú nunca has comido pecho de humana que se le echa leche condensada, que es más rica?
0: Ah, no.
4: Oíste, Mr. Frank.
0: ¿Qué pasó?
4: Si es de pechuga, sofríe la pechuga.
0: No, el pecho. El pecho y pechuga no es lo mismo.

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0: Dale para acá, ven, ven. Saludos para Alejandro La Volanta, activo desde el Naco. La gente está aprendiendo ya. Señores, ingredientes: carnes de res, preferiblemente hueso con un chin de masita, no pelado, no. Sí, porque ya cuando están pelados es difícil, pero si usted lo quiere así, igual, que tenga su masita para luego usted chupar. Y una sopa normal, solo que va a llevar eso, los huesos, te lo pone a hervir en una olla para sacarle el máximo provecho y ya.
1: Buenos días, buenos días.
0: Saludos, buenos días.
1: La sopa de pecho, ajá, es una vaina que para lo que están derrumbados.
0: Ve, yo ya te dije.
1: Sabes, se le echa zanahoria, también, un poquito de papa, auyama, no, y cilantro ancho, ajá, ya tú sabes la vaina que va a quedar.
0: Sí, pero no me le eche yuca.
1: Si Super Negro está derrumbado, se para, porque se para.
0: No, ya yo hablé con Super Negro, le vamos a dar otro día más, sí, para que se recupere.
2: Pero ustedes son unos charlatanes grandes, con todas las situaciones que hay aquí, con toda esta reforma fiscal y todas esas cosas. Oye, lo que están ustedes, en una jodida sopa de pecho. ¿Cómo hace esa sopa de pecho que eso le va a salir caro?

Sí, estamos claros ya cómo se hace la sopa, ¿eh? Espero que hayan aprendido a hacer una sopa de pecho para situaciones como esta, cuando necesita energía, ¿eh? Por la bebida, por la enfermedad, por la gripe, por lo que sea. Usted se hace una sopa de pecho y yo te sabe. Bueno, señores, una noticia muy importante. Ocurrió un milagro, para mí es un milagro. Rescataron con vida a una mujer y tres niños tras 11 días bajo tierra en los escombros después del terremoto en Venezuela. ¡Ey, pero cuidado! ¿Sabe hacer la sopa de pecho? Espérate, espérate.

0: En breve, Alberto Rodríguez en los deportes. Ya los muchachos están aquí preparados. Van a hablar de política hoy, me dicen.
1: Oye, de Fran, y faltó el mejor producto. El otro gustico.
0: ¿Cuál?
1: Picale. Un par de pedacitos de eso de maíz. Se compran dos maíz y se les pica. No, ¿sabes? Bueno. En rodajita.
0: Una sopa con maíz. No, pero. Ah, me dicen por aquí que le eche cáñamo. ¿Y qué es eso? ¿Qué es eso el cáñamo, muchacho? ¿Y qué es eso?
2: Buen día, DJ Frank. De este lado, su tocayo Frank, el chofer de los choferes de la calle.
0: Hey, ¿qué es lo que es? Dime a ver.
2: Frank. Yo siempre me veo mi sancocho de,
0: sancocho
2: de carne de pecho.
0: Ajá.
2: Red de pecho se llama eso. A eso se le echa su zanahoria, su reportiva papa,
0: hey,
2: su yautía, su auyama.
0: Oh, pero tú
2: eso
0: sabes.
2: Se llama sancocho de carne de pecho. Eso no importa que esté haciendo calor.
0: Claro,
2: eso es lo
0: sí.
2: Que hay que darle.
0: Eso da
2: a super negro para que se pare de ahí, que está abatido.
0: Y recomiendo.
2: Hoy el lunes, de llanto sí, perdón.
0: Y que la próxima no se ponga a chupar esos palos.
3: Fran, buenos días, activo y positivo de este lado.
0: Saludos.
3: La sopa de pecho, como ingrediente principal, el pecho, pero hay dos tipos de pecho, pecho comercial y pecho de almendra.
0: Ah.
3: La de pecho de almendra, que es buena.
0: ¿Cómo así?
3: Que no se dejan ni los huesos, el huesito blanco, que eso es masticable.
0: Oh,
3: y aparte,
0: bien.
3: ¿Cómo que no? Sí, claro, lleva su yuquita, yuca,
0: no,
3: papa.
0: Claro.
3: Llama.
0: También.
3: Si quiere, le pone zanahoria.
0: No relaje.
3: Pero ahí le da.
0: Esa.
3: Claro que levanta.
0: Saludos para Gabriel Peñarol. Gabriel, saludos para ti.

0: quiere que sea, aunque sea un café, tú ves, o un tececito.
1: Compre dos paletas de pecho de almendra y la haga como él quiera, la haga sin vibro o con vibro.
0: Espérate, espérate. Pero, ¿cómo así? Pecho de almendra. O sea, la almendra tiene pecho. ¿Eh? Ya, esa habla de ahí.
2: Ya, ya. Ahora, oye, Frank, el que tiene anemia, no se puede meter una sopa de pecho porque se marea.
0: Ajá.
2: Con todas las vitaminas y minerales que tiene eso, oye, se marea.
0: Alguien que me invite a una sopa de pecho, yo la necesito, sí.
3: Oye, Frank, débil. Una sopa de pecho de vaca.
0: ¿Qué?
3: Leo, papa.
0: Sí.
3: Su repetido condimento y la carne de pecho de vaca.
0: Señores, algo que la gente no dice aquí, que el pecho usted tiene que ponerlo en una olla de presión, porque eso es bastante duro, y para que pueda sacarle el máximo provecho a los huesos, para que boten en la sustancia, como dice. Sí, usted tiene que ponerlo en una olla de presión. Y ya usted sabe, eso se hace una sopa, oye. ¡Ey, mi madre!
4: Buen día, DJ Fran.
0: Hey, salud, dime.
4: La sopa de pecho lleva papa, zanahoria, auyama.
0: Ajá.
4: El pecho tiene que ser de vaca.
0: Ni modo.
4: Ya tú sabes. ¿Eh? Pero para que el super negro se pare de ahí, ponle rabo también, pues super nuevo es rabo, si quieres.
0: ¿En serio?
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0: Hola, buenas tardes y bienvenidos. Aquí estamos a través de X92. La frecuencia es 92.1 FM desde Santo Domingo, Distrito Nacional, capital de la República Dominicana. Hoy es lunes. Hoy es ya día, ¿cuánto es?
1: Julio.
0: ¿Más rápido o más lento el negocio?
1: Bueno, va bien.
0: Bueno, este es el programa de Alberto Rodríguez en los deportes. Nosotros, sus colaboradores en cabina, DJ Frank controla el audio, nuestro Julio Peguero, John Castillo con ustedes y contando con la audiencia, agradeciéndole de antemano que quieran estar con nosotros cuando la parrilla es tan diversa y ustedes nos eligen. Bueno, pues ese es un motivo de agradecer. Primero a Dios que nos ha permitido regresar aquí después de un fin de semana intenso, un calor que ha subido, muchos movimientos, el mundial sigue su curso. La Major League Baseball en un mes muy especial, porque es un mes de pausa de juego de estrellas, de juego de estrella en sí, con sus asuntos, como tiene que ver con el derby de cuadrangulares. Es el mes de la fecha límite de cambio. Es un mes muy interesante, muy movido. Es un mes de negociaciones, sindicatos, jugadores, organizaciones de grandes ligas, tratando de evitar un paro después del 1 de diciembre. El Mundial de Fútbol en una etapa culminante entre los días de hoy y mañana concluirán los octavos de finales. Ya varios equipos que entre sábado y domingo quedaron en el olvido con relación al Mundial y otros metidos en cuartos de finales. De todo esto y más vamos a hablar con ustedes aquí con a través de X92. Julio, ¿cómo está usted y cómo fue el fin de semana?
1: Buenas tardes para John Castillo y también para TJ Fran, nuestro control master. Muchas informaciones interesantes porque hubo partidos muy buenos en el fin de semana de fútbol del Mundial. Tú comentabas Brasil, que era mi favorito, ya quedó eliminado. Ayer un partidazo, México también quedó eliminado. Canadá también el fin de semana quedó eliminado. Es decir, que de tres de dos que son sedes ya fueron eliminados. Hoy estará jugando Estados Unidos.
0: Ay,
1: hoy está jugando Estados Unidos.
0: Sábado, Canadá. Domingo, México. Lunes, cuidado
1: si se queda en la sede fuera. Pero ya se va apretando la situación, ya entrando a octavos de finales, terminando octavos de finales, van entrando a cuartos de finales. Es decir, que cuando entran cuartos de finales, quiere decir que quedan ocho equipos, y así sucesivamente. Octavos de finales, porque ahí van a lo que van. Octavos de finales, que quedan ocho equipos. Cuartos de finales, que quedan cuatro equipos.
0: Uh-huh.
1: Y así sucesivamente. Pero yo dije ya hace mucho que para mí la final se repite una vez más. La final se repite entre Argentina y Francia. Se ven por el lado de Francia, lo veo muy superior al año pasado.
0: Vamos a ver cómo
1: y por el lado de Argentina lo veo como el camino como que es más suave.
0: Vamos a ver cómo sería.
1: A pesar de que no se regala nada, claro está, no estamos diciendo eso, pero los equipos que están enfrentando los demás no son los mismos.
0: Vamos a ver, mira, hoy enfrenta, mañana, perdón, vamos con hoy, con lo pendiente todavía. Portugal, España desde las 3 de la tarde y Estados Unidos, Bélgica desde las 8.
1: Uh-huh.
0: Mañana se completan los octavos de finales, Argentina, Egipto.
1: A las 12 del mediodía es.
0: No, 12 del mediodía, correcto, y no creo que haya mucho.
1: Entiendo,
0: que opinar.
1: Por eso que estoy diciendo, ese partido y como que
0: Suiza, Colombia. Ahora vamos a ver cómo se cruzan ellos a partir del jueves. Entonces,
1: mira los cuartos de finales que ya está definido.
0: Francia, Marruecos.
1: Uy, es un juegazo, hermano.
0: Francia, Marruecos ya se definió. Para el viernes juegan, atención,
1: ay,
0: los ganadores entre España y Portugal contra el ganador de USA y Bélgica. De acuerdo. Y para el sábado, entonces juegan, ya definidos, Noruega, Inglaterra. Y los ganadores entre Argentina, Egipto contra Colombia, Suiza. Eso en cuartos de finales, buscando semifinales.
1: ¿Entiendes? Los rivales, los posibles rivales de Argentina no se parecen a los rivales de los demás, ¿verdad? Que como que el camino para ellos está más ligero.
0: Luce menos difícil.
1: Bueno, exactamente. Luce menos difícil. Nadie.
0: No, porque cuando
1: no se puede subestimar. Pero como tú dijiste, luce menos difícil. ¿Por qué? No le van a regalar nada.
0: No, es que imagínate, con Cabo Verde, ¿quién no contaba con los fáciles?
1: Exactamente.
0: ¿Y qué fue Cabo Verde?
1: Un juegazo.
0: Ah, tuvo que jugar tiempo extra full, claro, prácticamente completo, para poder definir su destino.
1: Pero
0: contra Cabo
1: fútbol,
0: Verde.
1: En el fútbol, el fuerte, el fuerte.
0: No. No, estamos claros, pero Brasil era fuerte y está en el camino. ¿Entiendes? Y hay otros fuertes que se han quedado en el camino también, sorpresivamente o no.
1: Mira ese partido.
0: Perdóname, España es fuerte y Cabo Verde le empató. Que una un empate con sabor a derrota.
1: Mira ese partido, primer día. Francia y Marruecos. Ese partido es.
0: Ese es un partido de puro francés.
1: Oye, es un partidazo, hermano.
0: Bueno,
1: es un partidazo. Exacto. Y este también, el de Noruega e Inglaterra.
0: Exactamente. Mira, caramba. Es mucho lo que se ha jugado y mucho lo que falta. Por lo menos sabemos que hay selecciones locales. A México sigue siendo el quinto partido. A México le dicen el quinto partido porque nunca ha avanzado un quinto partido, tú sabías. El quinto partido le dicen a esa selección. Ayer fue su quinto partido y se quedaron otra vez.
1: Y a pesar que jugaron bien.
0: Brasil se queda por primera vez desde 1990, que fue Italia 90, ese mundial. Se quedan fuera de después de los octavos de final. No avanzan de octavos de finales. Por primera vez desde 1990. O sea, es un equipo que tiene más de 20 años sin ganar un mundial, varios eventos ya. Para otro equipo nada, pero para ellos sí. Ahora, ese equipo que lo agarró a ellos, un equipo artillado, esos vikingos noruegos, no, y que Erling lucen Haaland, intenso.
1: Con muy... Erling Haaland a la cabeza.
0: No, pero es los noruegos son el chiste en términos de que mantiene a todo el mundo alegre, ¿no? Y con su grito de vikingo y de remo.
1: Sí, de remo.
0: Correcto, pero
1: hasta su comida ellos llevaron.
0: No, claro que sí.
1: Porque ellos dicen que no confían en la comida de los norteamericanos. Su comida.
0: No, porque ellos
1: están... ya la comida de ellos.
0: La facultad de eso.
1: Semillas, frutos secos, ¿verdad? Salmón.
0: Sí, son. No, entre
1: arándanos,
0: otros.
1: Arándanos.
0: Sí, pero.
1: Esos fueron los alimentos que ellos llevaron.
0: Sí, porque. No, pero ellos necesitan carbohidratos, porque de lo contrario mueren todito. Entonces, sí, porque el carbohidrato es indispensable.
1: Está bien, para la vida. Pero. ¿Qué pero, es lo que se come, pero ¿qué cierto, es lo que se come en los Estados Unidos?
0: No, comida tradicional de Chatarra. Noruega.
1: Comida tradicional. Pollo, no. Eso es lo que se come. Ahí hay.
0: No, en Estados Unidos hay de todo.
1: Hermano, mira, en Estados Unidos no hay una gastronomía que tú puedas decir.
0: De todo.
1: Que yo quiero conocer la gastronomía de
0: Julio,
1: Estados Unidos.
0: Julio, hay de todo.
1: No, bueno.
0: Julio, entre Estados Pica Unidos.
1: Pollo, sí,
0: no,
1: nacho,
0: existe esa comida.
1: Todo disparate.
0: Sí, esa comida son características de un sector social,
1: plato,
0: de la tradición.
1: El plato tradicional
0: de la tradición.
1: De Estados Unidos.
0: No, es que el plato tradicional, es que es muy diverso. Pero es que es muy diverso.
1: Mencióname uno, no existe, mi hermano.
0: No,
1: no hay gastronomía en Estados Unidos.
0: Pero yo te voy a preguntar, ¿tú crees que existe? En América puede existir, pero en cualquier lugar que haya un lugar con mejor producción de carne que Iowa, por ejemplo. Por ejemplo, la producción de carne de Iowa.
1: Está bien, pero eso
0: por
1: es
0: ejemplo,
1: una cosa. Ellos tienen producciones, pero
0: gastronomía correcto,
1: no tienen, hermano.
0: Pero son parte de lo mismo, ¿me entiendes?
1: Mira, yo quiero conocer a Perú.
0: Son los diversos.
1: Yo quiero ir a Perú. Y me estoy preparando para ir a Perú. ¿Sabes por qué? Porque quiero conocer su gastronomía.
0: No, pero macho, aquí hay un restaurante ahí en la
1: gastronomía de Perú es una
0: ahí en la, histórica. En la,
1: pero Estados Unidos no tiene. ¿Qué tú puedes decir?
0: En
1: que
0: la
1: no,
0: Caonabo.
1: Que plato, que sí, okay.
0: En
1: un
0: la
1: pedazo de carne.
0: En la Caonabo.
1: Ya, es lo único que tú puedes
0: decir. En la Caonabo. No, es muy diverso.
1: Ahora,
0: es
1: una ellos potencia. Son duros, ¿saben qué? En su picapollo, en sus hamburgues, en toda su comida chatarra.
0: Pero te importan.
1: Por eso es el país más obeso del mundo.
0: Pero te importan.
1: ¿Entiendes? Por eso es el país más obeso del mundo.
0: Pero te importan Wagyu de Japón. Carne Kobe.
1: Lleno de
0: Wagyu, te importa.
1: Ahí sí son ellos.
0: ¿Entiendes? O sea, no, ellos lo tienen todo. El asunto, tú eliges. ¿Entiendes?
1: Oye, por eso los noruegos llevaron su comida.
0: No, pero no, porque no hay.
1: Porque ellos dicen que no confían en la alimentación.
0: Ahora una pregunta.
1: Yo estoy de acuerdo con ellos, hermano.
0: Pero una pregunta, disculpa. Los noruegos llevaron sus comidas.
1: Sí.
0: Son 48 selecciones nacionales. ¿Cuáles otras llevaron su comida? Pregunto.
1: Bueno,
0: pregunto.
1: No se sabe.
0: De las otras 47.
1: No se sabe.
0: Entonces.
1: No se sabe, pero yo sé que ya Noruega dijo que
0: vete a 10. Fran, usted me dijo que llevaron al cabo ya el proceso de judicialización. El cabo involucrado en la muerte de un ciudadano en el sector de Herrera, ¿cierto?
1: Un niño, un jovencito.
0: Dele ahí, sí, usted es un hombre de eso. ¿Qué fue lo que pasó esta mañana? Ya lo condujeron a los. A los procesos regulares de judicialización, ¿verdad que sí?
2: Está en la Fiscalía de Santo Domingo Oeste.
1: Uh-huh. Para conocer la medida de coerción.
2: Okay. Aunque la gente dice que ese no es. Que no sé cuál es el lío.
1: Sí, claro.
2: Dice, ese no es.
1: ¿Y a quién le van a tirar ese? La gente que más opina disparate. Porque ¿a quién le van a tirar ese muerto? Que no sea ese. Porque hay videos.
2: Ese andaba en la patrulla.
1: Hermano.
2: ¿Para qué dice que el que
1: pero
2: disparó
1: que claramente otro? El único que disparó fue él. Eso es fácil, eso es dame con una prueba.
2: Claro.
1: Y ya. Entonces, la gente, no te lleves de lo que dice la gente. No,
2: prueba de balística y ya.
0: Ahora, sí. ¿De quién fue la decisión del disparo?
1: ¿A quién le van a meter un muerto que no sea ese?
0: ¿De quién fue la decisión del disparo?
1: Yo quiero saber, dime a quién.
0: ¿De quién fue la decisión?
2: De
0: disparar.
1: De él mismo. De él.
0: Entonces.
1: Sí. ¿Entiendes? ¿A quién se lo van a echar?
0: Miren, hay algo. Y en este mundo, cada vez un poquito con más de calor y eso, el cambio climático siendo más tendente a la. al alza del calor y todo esto, agregado a las situaciones sociales, económicas y demás, alteran, hacen reaccionar poco. Llévese de la Biblia lo que dice Santiago 1:19. Sea astuto para escuchar y lento para responder. Sea resiliente. Sea resiliente, aguante, trague en seco, tómese 10 segundos después de, hasta de un insulto. ¿Qué es posible que usted fracase y reaccione inmediatamente? ¿Entiendes? O sea, es un asunto de que no debe ser tan rápido. Y me voy a atrever a decir lo siguiente. No es un secreto, es un de conocimiento público que el señor presidente de la República se propuso una reforma policial que encabeza, por ejemplo, el Ministerio de Interior y Policía, que es a partir de ahí, que es el órgano que rige y que rige ese órgano policial de orden público, ¿no? Que eso significa Policía Nacional. Señores, pareciera en ocasiones, por eso le pregunté primero, porque yo sabiéndolo, porque quería la respuesta de ustedes, ¿quién disparó? ¿De quién fue la decisión? Del elemento, de la persona, de lo individual, de la decisión únicamente suya, de la no resiliencia, del impulso, del calor, de la falta de razonamiento. Un razonamiento, atención, cualquier policía, yo soy un simple ciudadano, un mortal igual que usted, un razonamiento que lo tiene que hacer entender a usted que el policía es usted, ¿me entiende? Y su misión no es disparar, es establecer un orden. Su misión no es agredir, es establecer un orden. ¿Entiendes? Entonces, ahí es donde más usted necesita ese control. Se lo pedimos al ciudadano, pero tiene que ponerlo usted. Y pareciera, no digo que suceda, porque puedo no tener pruebas, pero tampoco dudas. Pero pareciera que al presidente lo quieren hacer quedar mal con eso, la reforma policial, porque cada vez uno ve un escándalo mayor, como por voluntades individuales, y no debe ser. Porque es que la decisión, el impulso, la iniciativa de un presidente es sobre la base de los recursos del Estado. Y cuando hablo de recursos del Estado, no me refiero únicamente a dinero, ni a recursos económicos, es un recurso humano. Y es un esfuerzo. Y el presidente lo es el licenciado Luis Abinader. Pero pudo ser Julio Peguero, pudo ser Fran Valenzuela, pudo ser yo, pudo ser otro. Puede ser usted que me está escuchando. Y es lo mismo. Si la iniciativa es mejorar la conducta policial y para eso se busca hacer una reforma, lo correcto es que usted, como agente, no importa el rango que tenga, desde cabo hasta mayor general, o hasta teniente general, si es un ministro de defensa, usted colabore con esa voluntad suprema.
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0: Bueno, vamos a habilitar las líneas telefónicas. Como siempre, no siempre, hace un tiempo para acá que Fran ya tiene el 809-668-6600. 668-6600 para sus notas de voz, que no sean muy largas, por favor. Y el 809-563-1192 para sus llamadas directas. Muchas gracias por elegirnos a esta hora. Saludo en Tarragona, España. Por allá arrancó el Tour de Francia. Sí, por allá, por cerca de Barcelona, por Garce Frontera, esa zona por allá. Saludo al amigo que nos escucha en Tarragona, España. En Valladolid, a nuestro querido Franklin. En Madrid, a nuestro querido Eddie. Al igual en Toronto, para Eddie. Buenas tardes. Hola.
1: Buenas tardes, hermano. ¿Cómo están ustedes?
0: Bien, venga.
1: Mira, te habla Alberto Uber. De verdad, hermano, yo no sé quién es que está asesorando al presidente con la materia, en materia policial. Porque de verdad, desde que llegaron ahí, es haciendo tollo. Señores, la Policía Nacional, nosotros dominicanos, y ustedes lo saben también, es un cuerpo delincuencial completo, salvo algunas excepciones, y ustedes lo saben. Los policías que andan en la calle macuteando, molestando a ciudadanos serios. Señores, los puntos de droga están declarados aquí, todo el mundo lo conoce, y ellos aquí, y lo sé yo, lo saben, todo lo sabe el pueblo entero, menos ellos que tienen que estar combatiendo eso. Los delincuentes en la calle teniendo nuestras obras. Entonces lo que andan haciendo, quedando mal el presidente, y el presidente le mejoró la vida, sí. Le mejoró los sueldos, ¿verdad?
0: Sí.
1: Le mejoró las prestaciones, señores, porque decía que los policías no ganaban dinero, supuestamente, para evitar eso, el macuteo, que...
0: Sí, es verdad.
1: Que dentro de la institución, y el presidente ha hecho todo lo posible para que esa gente tenga la vida mejor, y le mejora la vida, y lo que ha hecho entonces empeorarlo. Porque que esa gente no se le puede dar fuerza, lamentablemente. Se siente muy apoyado por el presidente y por Farideh Raful. Hasta que el presidente no se empantalone y mande a esa gente a hacer lo que tienen que hacer, esto va a seguir. Muchas gracias, lo sigo escuchando en el programa.
0: Bien, cómo no. Sí, yo lo que creo que hay que seguir creyendo, porque es un cuerpo que no va a desaparecer. Y que yo no... En materia de asesoría, sí, claro, el presidente tiene que estar bien asesorado. Pero entre el bien asesorado y la voluntad del que ejecuta las órdenes, las directrices, que se desvirtúa, está la diferencia. O sea, usted puede estar seguro que ni Farideh, ni el director de la policía, ni el señor presidente, mucho menos, mandan a nadie a cometer actos indebidos.
2: Claro, eso, ¿entiende? Eso, ni eso excesos. Es una decisión personal.
0: O sea, por eso le digo...
2: Como dijo el presidente, es un animal.
0: ¿Entiende? Tienen que saber que se está haciendo un esfuerzo, claro, desde las altas instancias. Buenas tardes.
2: Y no siempre es bueno generalizar, porque no todos los policías son iguales. Mi padre fue policía, fue coronel de la policía, y mi padre salió pensionado honrosamente.
0: Sí, no, y hay militares ahora mismo cobrando, ¿entiendes?, una miserable pensión, porque fueron gente honesta y no tienen todos, más que un ranchito.
2: No todos son iguales.
0: Exacto, buenas tardes.
3: Saludos, buenas tardes, DJ Frank, buenas tardes, John, buenas tardes, Julio. Bueno. Papi Yola, el camionero de la patria.
0: Así.
3: Bueno, ustedes están tocando un tema ahí peligroso.
0: No.
3: El tema del policía y de la reforma, pero sucede y acontece algo. El presidente ahorita se va y él ya no va a dar su brazo a torcer con dicha reforma. ¿Por qué? Porque ahí en esa policía maldita, perdón por la expresión, tienen un sindicato que está dividido como en cuatro y es de generales, y esos son los que tienen este país jodido. No son los políticos. Los políticos y ellos se dividen lo que se echan en los bolsillos. Nadie podrá con ese sindicato. Va a venir el diablo y todo lo va a arreglar. Para eso hay que suceder. Tiene que suceder algo que no se puede decir por aquí.
0: Ya.
3: Lamentablemente, este es nuestro país.
0: Ya.
3: Vamos a gozar, disfrutar lo que podamos. Métete, y esto es lo que hay.
0: Métete tu fonda ya.
3: Tiene que levantarse Trujillo.
0: Ey, ya,
3: de
0: no.
3: La tumba, y eso no,
0: no
3: va
0: invoque,
3: a pasar.
0: No invoque. Ese es el sinónimo del miedo, como ha dicho Guido tantas veces. Y ese miedo quedó en un baúl de un carro.
2: Todo el que dice que debe nacer un Trujillo es porque no vivió esa época. No, solamente el que no vivió esa época. Claro, yo no la viví, pero sé que el país sufrió bastante.
0: Claro,
2: nadie quiere que el país sufra.
0: No, estos tiempos cambiaron. Lo que tengan el turno de, claro, dirigirnos. Mira, el Intran asegura que no ha autorizado aumento de pasaje en el transporte público. Buenas tardes.
2: Bueno.
0: El pueblo, DJ Frank.
4: Buenas tardes, Julio, buenas tardes.
2: Buenas tardes.
4: John Castillo, buenas tardes. Marco Sánchez, buenas tardes, Super Negro, donde quiera que esté. Kenny Beltré, la pérdida de este lado. Pero, sinceramente, señores, estoy bien triste, estoy bien indignado. No es posible que la policía siga actuando así de esa manera. O van a tener que quitar la policía y poner a los guardias en puesto de la policía. O los policías van a tener que cambiar esa actitud. O que hagan una evaluación, una psicología sobre los policías, porque no puede haber policía frustrado en la policía. La policía sale con problemas de su casa, con su mujer, con su esposa, y se la van a quitar con la primera persona que encuentren en la calle.
0: Bueno, precisamente ser policía, entre otras cosas, significa tener esas diferencias, o sea, ser tan diferente en esos casos. Las cosas de la casa no tienen que ir a pagarse a la calle, ni a cobrarse en la calle. O sea, es poner cada cosa en su lugar y saber que un ciudadano que quizás nunca ha caído preso, yo por ejemplo, quizás me pongo nervioso si alguien viene y que me confunde y eso. Y claro que yo no sé cómo reaccionaría, porque yo no sé qué es estar detrás de una rea, yo no sé eso. Entonces ocurre eso con muchos ciudadanos y a veces se reacciona muy agrio con personas decentes, ciudadanos. Buenas tardes.
5: Buenas tardes, el equipo.
0: Hola, John, venga.
5: He visto varios videos de un policía por ahí entre La Caleta, Boca Chica, por ahí, en esos previos, que cometiendo abuso con los ciudadanos. Uh-huh. Al director de la policía, que no espere que ese policía haga un desorden por ahí para evitar otro escándalo.
0: Bueno, ahí está el llamado, entre zona Boca Chica y La Caleta, por ahí, ¿verdad? Sí, yo pisito a mi tío Antonio por ahí.
6: Al favor, cuidado. Dame ese videito de Ramón de Buqueque a ella. No. A John.
0: Hey, cuidado.
6: Pónmelo ese videito, al favor, Fran, si tú puedes.
0: ¿Cuál videito? ¿Qué yo hice? Esto es radio.
2: ¿Cuál videito?
0: Fran no quiere ni Peter que sea multimedia para hacerlo en streaming todos los días, ¿sí o no, Julio?
2: Claro.
0: Lo puedes conectar ahí. ¿Cuántas cámaras hay aquí? ¿Dónde usted ha visto cámaras de ese nivel de tecnología? No. Difícil, las que hay aquí. Difícil encontrar por ahí. Diga la verdad, Fran. El nivel de calidad y tecnología que tienen estas cámaras aquí. Yo no lo he visto en otro sitio.
2: Eso parece.
0: En otras cabinas.
2: Eso parece al tipo que anda buscando unas piedras y está anda trabajando. Ajá. Y en vez de llevarle la carretilla, se la lleva carretilla en el hombro.
0: Sí, para no dañar.
2: Tiene herramientas, pero no sabe utilizarla.
0: Un avión, pero no sabe pilotar. No,
2: exactamente.
0: Pero mismo. No le haga eso a Fran.
2: Ah, bueno.
0: Diga, Fran, defiéndase.
2: Que me quede con eso.
0: Dígase.
7: Es que yo no soy encargado de multimedia aquí.
2: Bueno, pero quien sea.
0: Atención, Peter, no te lleves de
2: Supernet. Las herramientas son pausadas.
0: Buenas tardes, el pueblo.
8: Gerald, de este lado. Señores, la policía nunca había estado, nunca. Se lo he intentado, pero nunca había estado como está ahora. Gastando dinero para perfeccionarla. Equipo nuevo.
0: Tiene que estar quillado el presidente.
8: Vehículos nuevos. Sueldo. Pero señores, miren, el que es corrupto, el que es malo, no es, el sueldo no lo cambia.
0: Ay, claro que no. Ya tú habló por una semana entera. Mire, ahora, con el mayor respeto, señor presidente, a él, tiene que estar quillado el presidente. ¿Verdad que sí?
2: Claro,
0: tiene que estar quillado.
7: Lo que yo veo mal es que. Se enfocan en algo insignificante como una bocina.
2: No ves resultado.
0: Sí, recuerda, uno siempre señala a los que están arriba y eso, pero muchas veces las decisiones son precisamente como la de este agente de un rango inferior, o sea, un rango, creo que es cabo, ¿verdad?
2: Sí. No, y que se ve que es un tipo, es un muchacho joven, ¿verdad? Es decir, que es de esta generación que entró ahora reciente en la reforma.
0: Debe ser así.
2: Debe tener una actitud diferente a claro, esos cajotas, esos viejos que vienen con su mente de cuando daban galletas y no pasaba nada.
0: Algunos, ¿verdad? No todos.
2: Entonces, esos de ahora tienen que saber que no son
0: los mismos. No es sobre la base de la educación,
2: no son los mismos tiempos. Educado
0: y eso.
2: Entonces, quiere decir que a ese hay que darle más duro.
0: Sí.
2: Que si hubiese sido un viejo. Porque se sabe que ya estos tiempos son diferentes.
0: No, pero.
2: Es asesino, porque es un asesino.
0: Se portó mal. Buenas tardes.
2: Vilmente, hermano, así sacó por el lado, ¡boom!, sin mirar a nadie.
9: Buenas tardes.
0: Una barbaridad.
9: Sal de bendiciones.
0: Animal.
9: Bendición para ese equipo.
0: Venga.
9: Dale un fiel oyente desde Monteplata, mi nombre es Freddy.
0: Hey, Freddy, saludos.
9: Ese tema policial, para mí, creo que la policía aquí en este país hay que resolverla.
0: No.
9: Aunque la policía y la DGC, yo pienso que hay que resolverla.
2: La DGC, estamos de acuerdo ahí, la DGC. La DGC la matapa es buscar impuestos, pone multa. Lo único que sirve.
0: Lo que pasa es que alguien tiene que regir el tránsito.
2: ¿Y cuál rigen ellos? En los semáforos que están buenos.
0: Bueno, pero que lo pide la eficiencia, no, no que se desaparezcan.
2: Hermano,
0: pide
2: la eficiencia. Eso nada más sirve para...
0: Hay agentes buenos también en la DGC que se paran y saben cómo
2: dirigir el tránsito. Está bien, pero yo no estoy hablando de los agentes, estoy hablando de la institución y nada más sirve para recaudar fondos.
0: Pero ¿y cómo lo manejan?
2: Para un impuesto nada más que sirve, hermano. Se paran de donde están los semáforos. Cuando tú te, cuando parquen, se, ahí mismo, pum, ven.
0: Sí.
2: Pero si hay un... Pero tú
0: a
2: te fijas,
0: exagera,
2: dos esquinas más, te la voy a poner más fácil.
0: ¿Cuánta multa tiene
2: tu pendiente? Te la voy a poner más fácil. En la esquina de ahí, de la Colombia...
0: Ajá.
2: Con, ¿cómo se llama la bomba? Donde está la bajadita mismo aquí, en la, después del...
0: Ahí en la República de Argentina.
2: El, no, no. Después del...
0: Jacobo.
2: Espérate. Mirador después norte. del entrada, botánico.
7: Entraba Mirador Norte.
0: Ok, ok.
2: Después del botánico, ¿verdad? A la derecha.
0: Ajá.
2: Colombia con derecha.
0: Okay.
2: Y usted coge esa callecita derecha y hay una rotondita ya en el camino chiquito.
0: Ajá.
2: Fíjese, ahí en esa esquina hay 70 mil parados en una esquina esperando que se vayan el semáforo. Parado en una esquina, ¿verdad? Sí. Pero tú le das más para adelante y en la rotondita donde está el supermercado nacional, en la rotondita. Eso es un caos y no hay un DGC ahí. Ahí se necesita que ellos dirijan
0: el tránsito. Bueno, pues ahí está el llamado.
2: Porque ahí no hay un semáforo. Y ahí se necesita un DGC, por lo menos uno. No existe, hermano.
0: En hora pico, ¿verdad?
2: No existe uno ahí. Pero hay 500 ahí donde hay un semáforo bueno. Esperando que alguien se vaya para poner una multa.
0: Vaguada provocará aguacero.
2: ¿Para qué sirve entonces?
0: Controladas y calor
2: intenso. Para recaudar fondos, para buscar impuestos.
0: Por el polvo de Sahara, este lunes. Bueno, ahí está el llamado a los DGC, al director DGC. Buenas tardes, el pueblo.
10: Buenas tardes. Señores, hay unos jovencitos que se han enganchado, mírame, que han sido delincuentes y nunca han tenido una ficha, ¿me entiendes?
2: Y es verdad.
10: Pero, coche, mírame, primera vez que vio el presidente indignado, que dijo hasta animales. ¿Sabes por qué dijo animales? Porque es un hecho horroroso, mi hermano. ¿Cómo ese chamaquito de 18 años, mi hermano? Un niño prácticamente.
2: Vilmente.
10: ¿Cómo le dan un plomazo así que él venga nada más a hacer una pregunta? No, eso no se puede.
2: Ni en el viejo.
10: La hoy, policía está muy dañada. Miren, Capotillo y los policías que están prácticamente atracando con la gente que son de trabajo. Ajá. Atacando prácticamente que están ellos. Eso está muy mal. Que tomen nota con eso.
0: Sí. La querella tiene que enfrentar la justicia ordinaria, ese agente. Eso no es un asunto interno.
2: No, ya.
0: Eso es un asunto ordinario.
2: No, es que ya la ley policial cambió y ley orgánica cambió, ya lo pasan a la civil inmediatamente.
0: No, pero no solo antes, eso. Yo te voy a decir.
2: Antes hacía un consejo de guerra ahí en el palacio, la policía, pero ya eso no existe.
0: No, pero la ley de las Fuerzas Armadas, que rige las Fuerzas Armadas, establece incluso que hasta un general, un mayor general, un comandante general de un órgano castrense o Policía Nacional puede ser cualquier decisión suya o cualquier decisión suya pudiera ser tratada de manera independiente a su condición de agente. ¿De acuerdo? O sea que sus decisiones son sus responsabilidades.
2: No, pero eso es un tema disciplinario.
0: No, está bien.
2: Es
0: no, porque puede ser que perjudique
2: ya,
0: al ciudadano.
2: Esto ya es un problema penal.
0: Pero puede ser que
2: un asesinato.
0: No, pero penal, exacto, que hay un asunto penal, pero puede ser un asunto civil, puede ser penal por decisión, puede ocurrir en otros cuerpos. Buenas tardes.
11: Buenas tardes, chicos.
0: Oh, Franklin.
11: Es muy penoso lo que está pasando así en nuestro país. Aquí sí hay un policía involucrado en una muerte o algo. A ese policía se lo llevan al destacamento y le hacen la prueba de pólvora.
0: De balista.
11: Antes de que pasen los días, le hacen la prueba de pólvora y se ve si disparó o no disparó. Y otra cosa, yo tengo la sensación, que ese señor salió de su casa con la mente enfocada en matar a alguien, porque es imposible que una persona mate a otra así por así, con esa frialdad.
0: Sí.
11: Qué barbaridad, señores.
2: Una cosa increíble.
11: Un abrazo.
0: Gracias a usted. Saludos también para Macero en el Bronx, para el amigo Willy allá en West Palm Beach, Florida, a la amiga Melania y a su familia. ¿Dónde es? En Winston, Guadalupe, ¿verdad que sí? Ahí están. La gente que nos escucha fuera del país, gracias Franklin. El presidente de los Estados Unidos, Donald Trump, volvió a avivar la tensión con la primera ministra italiana, Giorgia Meloni, muy linda por cierto, al publicar en su red social, Truth Social, una fotografía de ambos acompañada de un mensaje. Restraining order needs. Necesita una orden de restricción. La publicación fue interpretada como una nueva burla hacia la mandataria italiana, mientras que el gobierno de Italia decidió no emitir ninguna respuesta oficial. La imagen fue tomada durante la cumbre del G7 celebrada en junio pasado. ¡El pueblo!
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3: Señores, un poquito de béisbol en Grandes Ligas. Ayer se querían comer los fanáticos, los Marlins, a su dirigente. Pues Eury Pérez ha tirado 7 innings perfectos.

0: es posible que él le haya dado más, más de lo que tenía planeado.
1: Sí, también.
0: ¿Me entiendes?
1: Pero,
0: también.
1: Pero también hay algo que hay que recordar, John. La mente es quien domina el cuerpo. Y ese muchacho, en ese momento, yo estoy seguro que se sentía invencible.
0: Sí.
1: Entonces tú no puedes quitarle ese momento tampoco.
0: Yo
1: y
0: creo
1: más
0: que
1: un muchacho que viene de menos a más, que ha tenido altas y bajas esta temporada, muchas lesiones, y se reencuentra en ese partido. Y es como yo he escuchado muchos lanzadores y muchos bateadores que dicen, oye, cuando un lanzador está en su día,
0: aprovechalo, sí, pero
1: exactamente.
0: Que déjalo que se salga el solo de juego.
1: Exacto.
0: ¿Entiendes?
1: Inicia con él el octavo episodio, si le dan un hit, tú lo sacas.
0: Yo perfecto. No, mira, yo no creo que haya sido un asunto de picheo. Te digo por qué, porque yo creo que si hay un brazo, si hay una edad, si hay un punto en una carrera en que se puede trabajar más allá, independientemente que haya sido tratado ese brazo y demás, pero que ha mostrado recuperación, es un momento como este. Yo no creo que vaya a tener por mucho tiempo quizás una oportunidad como esta de dejarlo ir más allá. Entonces esto te dice a ti, bueno, pues este hombre nunca va a lanzar un juego completo con este dirigente.
1: Exacto. El asunto es que trajo a Leigh Butcher y le hicieron 5 carreras, 4 hits, 2 bases por bolas. Y después trajo a Fairback ya en el noveno. Peterson hizo el trabajo, sacó el cero por lo menos. No dejó que el juego se le vaya de la mano ahí. Y después Fairback en una entrada le hicieron 3 también, 2 limpias. Y es decir que los Atléticos fabricaron 8 carreras en el octavo y en el noveno episodio, 5 y 3. El juego terminó 9-8 porque los Marlins hizo una en el noveno episodio, en la parte de arriba del noveno. Y Oakland hizo 3 en el noveno.
0: Pero dile cómo estaba el juego con los 7 innings tirados de él.
1: No,
0: lo dejó
1: el juego
0: él.
1: Estaba en
0: el. Lo dejó 8-0.
1: Exactamente.
0: 8-0 lo dejó.
1: 8-0.
0: Casi lo pierden.
1: 8-0.
0: Ahora vamos a los picheos. Mira, aquí está. Él hizo, como dijiste, 92 picheos ayer. Uh-huh. Él venía de 86 y 68 en salidas más cortas en sus anteriores. Ya estamos hablando del mes de junio. Esta es la primera de julio para él. Había tirado 4 2/3, 5 2/3, y anterior a esa, o durante el mes de mayo, en la cantidad de picheos que voy a buscar por aquí, él tuvo una salida de 102 picheos.
1: Exactamente. ¿Quiere decir que él ya ha pasado de 100 este mismo año?
0: Claro, ¿no? Y varias veces más de 92 que hizo también. O sea, de él, incluyendo la primera de la temporada, tuvo un picheo más de 92.
1: Son de los fagos que se le anotan a los dirigentes, y los Marlins, que están jugando bastante bien. De hecho, ahora mismo están metidos en la pelea de lleno real. De hecho, hasta por la división, de la división este, los Phillies, que se veían en un momento inalcanzable, ahora mismo tiene detrás a los Phillies y a los Marlins. Los Bravos de Atlanta, que se veían inalcanzables en un momento, ahora mismo tienen esos dos equipos detrás. En ese partido también hay que resaltar la gran labor de otra vez del dominicano Otto López, que ayer fue seleccionado para el juego de estrella como suplente. 3 hits, conectó jonrón, 3.46. Ahora mismo Otto López, señores, es el líder de promedio de todas las grandes ligas con 3.46. Es el líder de hits de todas las grandes ligas con 122, con una proyección casi de 220 hits para la temporada.
0: 3.46 ahora.
1: Es el líder de doble de todas las grandes ligas. Pero oye, le estoy hablando que él es liderato, pero que en todas las grandes ligas, no simplemente en la Liga Nacional.
0: No, la mayor liga.
1: En doble.
0: De ambas ligas. De ambas
1: y en promedio.
0: Ligas.
1: Y está metido entre los porcentajes de envasarse. Está también entre los bases robadas en la Liga Nacional. Es decir, que está teniendo una temporada ese muchacho de ensueño, Otto López. Ahí también Heriberto Hernández, que se ha ganado la confianza por fin del dirigente.
0: No, fue una jornada dominicana pura para los Marlins ayer. No,
1: Heriberto conectó 2 jonrones, los 2 por el center.
0: Corre, entre los batazos de Otto López y un cuadrangular.
1: Exactamente. Exactamente. Y los 2 de Heriberto llegó a 11.
0: Correcto. Entonces, ayer Washington perdió, pero Luis García Jr. llegó a 19 jonrones y establece marca personal, ya que había sido 18 su mayor total cuando no hemos llegado al juego de estrellas. Ayer impulsó un par de carreras y llegó a 64. Washington aún así perdió, sigue solo un juego sobre 500, pero sobre 500, y cayeron ante el equipo de los Piratas, que hizo 7 carreras en los últimos 2 innings al bate contra el picheo de relevo de los Nacionales. Ahora, Luis García Jr., que batea segundo de 5-2 ayer, batea 2.82, se está haciendo ver como un jugador muy interesante para este equipo.
1: No, y ahora mismo es segundo en remolcada en la Liga Nacional.
0: Y líder entre los dominicanos.
1: Exactamente, es líder entre los dominicanos. 19 cuadrangulares, como tú mencionaste, y un promedio de bateo muy bueno, que está por encima de 2.80, pero

0: no fue seleccionado al juego de estrella. Me imagino que siempre hay algunos otros que deciden no jugar.
1: No, de por ejemplo,
0: el caso de Vladimir, que fue seleccionado por los fanáticos como titular, pero Vladimir dijo que no va para el juego de estrella, que va a tomar esos días de descanso. Mira, ya para que me he mencionado varias veces los juegos de estrella, los dominicanos que fueron elegidos ayer, Vladimir Guerrero, su sexta ocasión, Juan Soto será el titular en su quinta ocasión.
1: El líder OPS.
0: Y Juan Soto ahora mismo es el líder de OPS de todas las grandes ligas. Está entre los líderes del porcentaje de envasarse. Uh-huh. Tiene 18 jonrones, que la sacó también el fin de semana. Christopher Sánchez, su segunda selección como lanzador. Junior Caminero, su segunda selección y su segunda como titular.
1: Correcto.
0: El año pasado fue titular también.
1: A la gente que sepa.
0: Johan Durán, uh-huh, es la primera vez que fue seleccionado. Y Otto López, que acabo de mencionar, lo que es la primera vez también.
1: Correcto. Para la gente, cuando hablamos de OPS, esa es una de las pocas cosas que se suman en el béisbol, que no son calculadas en promedio y no en suma unas de otras, que es el slugging y el OBP. Entonces da un OPS.
0: Es igual que el WHIP. El whip de los lanzadores, que mide la cantidad de gente que se le envasa.
1: Exacto.
0: Es una suma y después una división.
1: Es una
0: se
1: división.
0: Se suman los hits y las bases por bolas y ustedes pueden divide entre las entradas lanzadas.
1: Exacto.
0: Y lo que le dé ese porcentaje es lo que dice la cantidad que usted se le envasa.
1: Mientras más bajo, mejor.
0: Exacto.
1: Entonces, ayer Manny Machado pegó jonrón de 3 carreras. San Diego derrotó a los Dodgers 5-2. Fue lo más importante ayer en ese partido para dominicano. Aunque Tatis Jr. pegó de 5-3. En el juego, ya Tatis Jr. agregó su doblete 18, ha ido algo mejor. El promedio de Tatis Jr. es 2.84, para que nadie se engañe con eso, Miguel Andújar se fue 3-0, fue el pinch hitter, se quedó DH en lugar de Cranwar. Y batea 2.57 Andújar, apenas Machado 189, ya es difícil subir ese promedio. Aunque su producción de cuadrangulares llegó a 18 en la temporada, no es mala, podría terminar sobre 30, pero su promedio va a ser bajo. Las producidas apenas 51 ayer, podría terminar con una temporada en el rango de lo decente a buena. En esa materia también, lo de los promedios al bate es lo que lastima. Así que ayer, eso fue lo que pasó. Hoy hay actividad en las grandes ligas. Christopher Sánchez lanza a las 2 contra Kansas City. Lanza Freddy Peralta hoy contra los Bravos de Atlanta y Reinaldo López. 3 dominicanos que lanzan hoy en las grandes ligas.
0: Que fue incorporado una vez más a la rotación y de hecho viene de unas 5 entradas buenas. Su salida anterior ha tenido altas y bajas, estuvo en el bullpen un momento, estuvo fuera por lesión, pero él está tirando mucho, mucho mejor.
1: Exacto, solo 8 partidos hoy y esos 3 dominicanos lanzan en el béisbol de las mayores. Frank
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1: Aquí seguimos, señores, el Mundial de Fútbol. Bueno, entre hoy y mañana, todo termina. La península ibérica tiene una cita con la historia hoy. España, Portugal se enfrentan desde las 3 de la tarde en uno de dos partidos a segunda hora. Hay una situación con Estados Unidos, porque ellos tienen un jugador que lo sacaron con tarjeta roja.
2: Se dice
1: que la Casa Blanca le pidió a la FIFA que lo exculpara.
2: Que no lo excluyera.
1: ¿Verdad? No, que le suspendiera la suspensión. Oigan eso, no hay redundancia. Que le anulara la suspensión, vamos a decirlo.
2: Exacto.
1: Y lo hizo la FIFA. ¿Qué pasa? La UEFA reaccionó. Y las confederaciones de fútbol del mundo entero deben reaccionar.
2: Claro.
1: Porque
2: si lo hacen a uno, si lo permiten a uno, tiene que
1: Pero hacer no
2: uno.
1: Es eso solamente, Julio, amigo oyente. Es que la autoridad del juego es el árbitro, hay que respetarlo sí o sí.
2: Exacto.
1: Mira, hace dos viernes yo tengo equipo de softball y jugamos los trinitarios y voy porque relaciona esto que digo. Y ellos se molestaron al equipo que nos recibió y dijeron que no jugarían con ese árbitro el segundo juego, que arbitrara uno de nosotros. Yo le dije, mire, usted me disculpa, yo le respeto su decisión, pero no se la comparto, porque yo respeto los árbitros y preferimos no jugar si es así. Porque si eso lo dice usted con un árbitro profesional y federado, si un jugador nuestro arbitra, imagínese qué no le dirán a él, qué no le atribuirán a él. Entonces, pero sobre todo, yo respeto el árbitro que es el juez del partido. Y en eso yo creo también a esos niveles. Pero vamos a escuchar, hay un lío con eso porque hoy ya le excluyeron, la FIFA anuló la suspensión de ese jugador, que le había sacado tarjeta roja y que ya no podía jugar este juego y va a jugar esta noche. Es un mal precedente, señores. Vamos a escuchar a Cristiano Ronaldo, que habló previo a la jornada para hoy, en la que su selección nacional enfrenta a los españoles. Oigan esto.
3: Ya llegará el día, ya llegará. Pero te voy a ser sincero, independientemente de lo que pase mañana, saldrá de aquí Cristiano con la conciencia tranquila. No 100%, 1000. ¿Sabes por qué? Porque mi vida en el fútbol yo he dado todo lo que tenía. Mi pasión, mi querer jugar estos tantos años, no fue por necesidad. Yo, gracias a Dios, estoy muy bien de la vida, pero es la pasión. Yo juego en la selección y en los clubes porque me encanta jugar fútbol. Pase lo que pase mañana, estaré feliz, ¿sabes? Yo no puedo poner presión a mí mismo, llegar al final de mi carrera y saber, tienes que ganar, tienes la obligación de ganar. No, sea lo que Dios quiera. Es disfrutar cada día, disfrutar cada partido, disfrutar en una gran competición como es el Mundial. Y creo, a par de algunas opiniones diferentes de vosotros, que no estoy así tan mal. Ya he hecho 3 goles. A otros que hicieron más, porque estoy muy bien. Pero yo no estoy mal, creo. Hay que seguir. A ver si gano mañana y marco un golito.
1: Ahí está, señores, Cristiano Ronaldo. ¿Cuánto nivel, no? En las expresiones de Cristiano Ronaldo, qué elegante profesional del fútbol, cómo se maneja. Ha mostrado humanidad fuera del campo de juego, mucha decencia, muy enérgico cuando ha tenido que serlo. Usted puede que él no sea de su simpatía, pero no reconocer esos méritos, esas actitudes, esas condiciones humanas y esas capacidades de atleta de altísimo rendimiento y una superestrella, no creo que sea lo sensato, pero tiene usted derecho. Pero fue bueno escuchar esas notas que tomamos de RFI en la mañana de hoy. Vamos a ver si hacemos contacto con nuestro Quique Costa, porque hoy tenemos la penúltima jornada de octavos de finales, 3 de la tarde, Portugal-España, Estados Unidos-Bélgica a las 8 de la noche. Estados Unidos, el único país de los tres anfitriones. Canadá se quedó el sábado. Ayer domingo se quedó México en el camino, en un partido muy batido, muy reñido y muy intenso al estilo mexicano. Hacemos contacto con Quique Costa. Saludos, señor. Buenas tardes, Quique. A ver, él nos escucha, ¿verdad? Vamos a ver, quizás esté con el muting, no sé, quizás. Así que, adelante, Quique, ahora sí.
4: Muy buenas tardes para todos, ¿cómo están?
1: Estamos adelante, bien, Quique. Sobreviviendo al mundial.
4: Con ese fin de semana, con esos partidos, cualquiera a cualquiera le dan un infarto, ¿eh?
1: Sí, Kike, hay muchas cosas que preguntar. Y después de ver a un Brasil quedar fuera de más allá de los octavos de finales por primera vez desde 1990 en Italia, ver un equipo, dos equipos de la Ibérico, ¿verdad? Que son Portugal y España, que se enfrentan hoy, Cristiano Ronaldo contra una nación a la que le ha jugado tanto a sus equipos profesionales, y la situación del partido para hoy, Bélgica-Estados Unidos, con una anulación de tarjeta roja de la FIFA y que ha creado cierta controversia. Díganos lo que usted crea que siempre será valioso.
4: Bueno, hablando de Portugal-España, obviamente que es un clásico no solo europeo, sino que mundial, porque España es campeón del mundo, porque ha sido determinante en los últimos torneos, en Europa y en los mundiales, y porque Portugal obviamente siempre ha estado ahí muy cerca de

0: ganar competencias mundiales y eventos importantes, y tiene obviamente a Cristiano Ronaldo, que es una figura que todos conocemos. El partido obviamente va a ser un partido cerrado, un partido muy disputado, va a haber también condimentos especiales, ¿no? Por Cristiano haber jugado en el Madrid, porque obviamente hay mucha rivalidad entre ellos, no solo entre portugueses y españoles, sino que también con Cristiano específicamente, con los jugadores que la mayoría son del Barcelona. Entonces, yo creo que por ahí va a haber una gran rivalidad y bueno,
1: un adicional.
0: Ahí vamos a ver. Claro.
1: Y pues Estados Unidos, Bélgica, ¿qué nos cuenta? Ya la UEFA se ha pronunciado no aprobando o cuestionando la decisión de la FIFA de anular una tarjeta roja que evitaría que uno de los talentos de los estadounidenses tuviera en acción esta noche. Sin embargo, lo va a estar.
0: Perdón, que se fue la señal ahí.
1: Correcto, ¿qué opinión le merece la suspensión, o más bien la anulación de la suspensión que tenía con tarjeta roja un talento estadounidense para el partido contra Bélgica hoy, y que ya la UEFA, Champions League, la UEFA se ha pronunciado no aprobando y viendo con desacierto la decisión de la FIFA?
0: Bueno, miren, en el fútbol hay reglamentos, obviamente, y

0: que a veces son hasta políticos, de mercadeo. Hablamos, por ejemplo, de la falta que hizo Messi, que por qué no fue roja, si otro jugador hizo lo mismo, le sacaron tarjeta roja. Hay que entender también que hay aspectos extrarreglamentarios que son parte del espectáculo, o sea, es parte de un evento, parte de una organización. Entonces, yo creo que la FIFA se agarró al último, como dicen, a la letra chiquita que está en el reglamento, para poder de alguna manera no sancionar para de manera inmediata, que eso se ha hecho en otros eventos. Entonces, yo creo que no, para mí, a mí personalmente me parece que no está bien, que hay que aplicarlo de manera inmediata. Sin embargo, y a mí personalmente, trabajando en fútbol, me ha pasado que no me lo aplican directamente de forma inmediata, sino que esperan otro torneo o otra competencia para hacerlo, y eso tiene validez, porque eso, dependiendo de lo que diga el reglamento, se puede aplicar o no. Entonces, yo creo que se fueron a esa letra chiquita para poder, a su conveniencia, la conveniencia, digamos, del espectáculo, de que Estados Unidos, o sea, todo eso que encierra el que haya que favorecer, obviamente, el espectáculo como tal, se tomó esa decisión.
1: Sí, yo estoy en creer que hay un elemento de prerrogativa superior en materia de FIFA, que están haciendo uso de esta, porque de alguna manera la FIFA tendrá que responderle al que le pregunte por la decisión y sobre qué se basan para tomar una decisión de revocar una penalidad de este nivel, y que coincide ser, independientemente de todo esto, Quique, con uno de los países anfitriones y en exclusiva con el único que queda. No así, porque fue antes de otros partidos, de otros equipos locales que quedaron eliminados, pero coincide ser con el único anfitrión que queda con vida.
0: Exactamente. Hay que esperar a ver qué se pronuncia FIFA al respecto, pero como les dije, yo creo que se fueron a la letra pequeña, que no dice específicamente que hay que aplicarlo de forma inmediata, y ellos lo hicieron de esa manera.
1: Correcto. Hoy ahí vamos a esperar entre 3 de la tarde el inicio Portugal-España y 8 de la noche Estados Unidos-Bélgica. Mañana vamos a tener la última jornada de octavos de finales. Adelantamos que al mediodía, cuando estemos aquí, con la ayuda de Dios, Argentina y Egipto estarán enfrentándose. Ya tendrás una hora de juego prácticamente a esta hora.

0: Suiza enfrentando a Colombia para los ganadores de ese cuarteto mañana, entonces avanzar a cuartos de finales. ¿Cómo vemos esos cuartos de finales posibles entre esos equipos que juegan hoy, Quique?
1: Bueno, yo creo que ambos partidos son muy parejos, sinceramente no hay favoritos, ninguno de los dos. Si bien se puede decir que España tiene alguna ventaja, de alguna manera llamarle, por el favoritismo que tiene, pero creo que Portugal, no hay que quitarle el mérito, ha hecho las cosas bien, ha resuelto los partidos de buena forma, quizás le ha faltado lo que hablamos, ¿no? Un poquito más de Cristiano, aunque él está orgulloso y lo dijo en una conferencia de haber hecho o de estar haciendo lo que hace, porque todos lo comparan con otros futbolistas y a él no le gusta que lo comparen, pero él se siente orgulloso y él siente que puede, o sea, que él puede dar más todavía, o sea que hoy yo creo que él va a dejar el alma en este partido por muchas razones. Y bueno, el partido de, obviamente, hablando de mañana, sobre todo entre Argentina-Egipto, ajá, yo creo que es favorito, ¿no? Obviamente Argentina es favorito, pero Egipto está y no se lo regalaron. Exacto. Donde está y se lo ha ganado, entonces tiene jugadores importantes en su equipo que obviamente van también a demostrar por qué han llegado hasta estas instancias, así que va a ser un entretenido partido, más también por lo que hizo Cabo Verde, ¿no? Como diciendo, acá ya no hay favoritos, o sea, nosotros le podemos ganar a Argentina, entonces yo creo que va a ser lindo el partido. Y bueno, después Suiza con Colombia, que también, ¿no? Esperamos que Colombia pueda pasar ya a la siguiente fase, pero se enfrenta a una Suiza que también ha demostrado quizás más de lo que todos esperamos, pero tiene jugadores también en todas las líneas, jugadores que tienen experiencia y que le van a hacer un partido a Colombia, que Colombia debe ser muy inteligente y saber y ser cauto sobre todo y no salir a buscar el partido, porque es prematuro salir a buscar un partido y a veces no especular. Yo creo que hay que especular, aunque el espectáculo, lo que uno quiere es que jueguen y que tengan llegadas y que tengan ocasiones, pero es arriesgado. De hecho, ayer lo vimos por momentos donde los partidos se tornaban un poquito aburridos para el espectador, pero para los jugadores, el mismo Noruega, o sea, Noruega por momentos no pasaba la pelota para adelante, la pasaba para atrás. Sin embargo, fueron precavidos y sabían en qué momento poder vulnerar a Brasil, y lo hicieron de esa manera y se llevaron el triunfo.
0: Sí, remaron bien ayer los noruegos. Entonces, dentro de lo malo de los equipos de América que están quedando cortos ya, sí. Ayer nos eliminaron 2 a Brasil y a México. Para hoy, bueno, tenemos a Estados Unidos, que es América del Norte, pero América. Uh-huh. Y tenemos, sí, dentro de lo malo de esa reducción de equipos metidos en batalla, es que con el match o los match de mañana tenemos garantía en semifinales de 2 uh-huh. latinoamericanos, en el caso de Argentina y Colombia, que por lo menos uno de ellos, si llega a ganar su partido, va a estar presente allí, ¿verdad?
1: Correcto, correcto.
0: O sea,
1: ojalá que ambos, si se ambos puedan ganar.
0: Exacto.
1: Claro.
0: Sí,
1: claro,
0: si se dé ese cuadro, vamos a tener en semifinales a uno de la región.
1: Exactamente, sí. Ojalá que sean ambos que disputen esa semifinal. Y obviamente que, bueno, el partido de ayer de México, si bien creo que era un partido esperado donde México iba a tomar la iniciativa por ser locales, por venir con ese empuje, ¿no? Que fue futbolístico, porque realmente ellos han jugado bien. O sea, yo creo que
0: lo dieron todo.

0: O sea, siempre va a haber crítica porque los periodistas mexicanos son muy críticos, pero nadie le puede reprochar ni al entrenador ni a los jugadores que no jugaron bien y que no dieron todo. O sea, lo que pasa es que Inglaterra tuvo la suerte de llegar pocas ocasiones y poder concretar. Quizá México no tuvo esa suerte de poder llegar tantas veces, pero fue un partido abierto, un partido que realmente podía ganar cualquiera, porque México tuvo para ganarlo, se quedó con un hombre de más y no tuvieron quizá la oportunidad de aprovecharlo, pero entiendo de que dejaron todos los mexicanos y se pueden ir orgullosos, aunque a veces es difícil, ¿no? Irse de un mundial, y más como venían ellos con ese envión, pero de que dejaron todo, indudablemente dejaron todo.
1: Pues gracias, Quique, por compartir impresiones otra vez y a disfrutar el juego de hoy o los juegos de hoy y los de mañana y contar con usted mañana otra vez.
0: Muchísimas gracias, que pasen buena tarde.
1: Igual usted y ustedes que nos escuchan también, que tengan un feliz resto del día y de la noche. Y con la ayuda de Dios, aquí estaremos mañana una vez más por Hits 92.
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Buenas tardes, Santo Domingo. Buenas tardes. Lunes 6 ya de julio. Mr. J a través de los 92.1 de Hicks 92. Este lunes súper caliente. Polvo del Sahara haciendo de la suya en el país. Y yo feliz de reencontrarme contigo a través de la más tropical de Santo Domingo. Un lunes, muy lunes.

0: 809-668-6600.
1: Me encanta tu foto de
0: perfil. Lunes de recuperación para unos. Lunes de zapatero para otros. ¿De qué lado tú estás?
1: Con un par de mil.
0: ¿De qué lado tú estás?
1: ¿Qué?
0: ¿Recuperación o zapatero?

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0: Patero, para ti, dime tú, ¿qué es lo que es?
1: Buenas tardes, Michel, bendiciones, Mari de este lado.
0: Dime, Mari.
1: Bueno, Michel, para mí hoy es recuperación. Venimos que ayer.
0: Te fuiste en una ayer. Dios mío, Mari.
2: Hola, hola, hola, hombre cuero, hombre puto. ¿Cómo tú amaneciste? ¿Cómo te sientes?
0: Bien, gracias a Dios, Luisona. ¿Y tú?
2: Zapatero.
0: Oye, zapatero, para ti.
2: Oye, los zapateros. Los lunes que los zapateros beben.
0: Sí.
2: Tú eres zapatero.
0: Sí, sí, hoy sí.
2: La Luisona de aquí, que todavía estoy fajada aquí, querido.
0: Hoy sí. Hoy me vuelvo yo zapatero. Hoy arreglo zapatos. Hoy sí.

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0: Saludo para la licenciada Niurka Casilda. Niurka Casilda. Ahora sí lo dije bien, ¿verdad? También saludo para Mabel. Mabelita.
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2: Échale un poco más a mi copa.
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Cuéntame. 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

0: Buenas tardes, buenas tardes. Oye, zapatero y recuperación. Un clavo saca otro clavo o se quedan los dos adentro.
1: Buenas tardes, hermano Mr. J, bendición, hermano. Mr. J, ya estamos en el aire una vez más, hermano. Estamos de vacaciones, pero ahora ya estamos sintonizados contigo hasta el final del programa, hermano. Así que bendiciones y felicidades en este día, hermano. Ya tú sabes, estamos activos.
2: José Rosario, el camionero activo. ¿Sabes cuál es el quille mío de hoy?
3: ¿Cuál?
2: Yo estoy quillado. Por eso de que la ley mordaza. Entonces nos votan por los políticos para que castiguen al pueblo. Así que nos agradecen los votos a nosotros. Con una ley que no podamos hablar ni opinar nada por las redes. Bueno, el cambio fue para jodernos a nosotros. Eso me tiene quillado.
3: Y lo bonito del caso. Es que eso que están promoviendo la ley mordaza son lo que le llamaban ladrones a lo que estaban antes de ellos, que ellos se desahogaban en las redes y en los medios de comunicación. Esto va de mal en peor.
4: Dale, buenas tardes, Mr. Yes, campeón. Más fuerte de I-92. Le digo a la gorda, a la banquera, oye, el quille mío hoy. Pónmele ya 50 pesos al 56, porque hoy estamos a hacer. Hoy ella puede estar bregando con el celular. Super Y, Mr. Y. Lo tiraron en la Florida, en primera, y no me saqué ni un peso. Pedí 250 y seguridad de Yuca 55, Maximino Abreu. Ese es el quille mío en el día de hoy. Mañana me la como con yuca esa gorda.
3: Pero Maximino, tú deberías dejar el trabajo de seguridad y buscarte un trabajito en una banca. Y no te preocupes que tú vayas a dejar el sueldo ahí, porque como quiera tú lo dejas ahí. ¡Ay! ¡Pero por Dios! ¡Maximino!

0: Hola, Mr. Jelly.
1: Buenas.
0: Le mando un saludo para Jan. Y me le pone una bachata que dice: sembré en tierra mala.
2: Buenas tardes, Mr. J.
1: Dímelo.
2: Hasta que aquí no llegue un loco que diga a robarse policía, fiscales, jueces y todo el mundazo, aquí siempre van a abusar del pobre. ¿Sabes? Es del pobre que se está abusando aquí. Porque ese chamaquito que matan, ¿por qué no matan a Jan Alay? ¿Por qué no mataron al tipo del YC? ¿Me entiendes? Hasta que aquí no empecemos a matar gente, esto va a estar bobo.
1: No, hermano, no, así no. Lo que queremos es que no haya violencia y que se respete los derechos del ciudadano. No podemos combatir violencia con más violencia. Ahí no.
3: Mr. Yel, hola.
1: Dímelo.
3: Buenas tardes, bendecida, la multiplicadora de este lado.
1: Hola.
3: Por favor, dile a Maximino que si es que él no tiene dónde guardar ese dinerito que él apuesta en la banca, que yo soy muy buena administradora, que yo se lo guardo en una alcancía. Que lo piense y me deje saber, por favor, para mandar el contacto.
1: Atención, Maximino.
4: Buenas tardes, Mr. J, la emisora que se más se oye. Bendiciones, así mismo, que no. Cero violencia, caramba. Ponme una bachata ahí de Luis Vargas, Ceniza Fría, una de las más viejas, a mí me gustan todas.
1: Estamos viviendo los tiempos más violentos en el mundo. Y eso tenemos que disminuirlo. No podemos combatir violencia con violencia. 92.1, Hicks 92, la hora del Quille, Mr. J en vivo, lunes. Hoy me toca. Hoy sí.

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0: Sassi.
1: Negro, puto, ¿qué es lo que tú dices? Activo, estamos activos contigo aquí. Ya tú sabes. Negro, puto.
0: Hoy me le comí la arepa a la morena del sazón. Hoy me le comí la arepa a la morena del sazón. Arepa que está buena. ¿Qué arepa que está buena?
2: Buenas tardes, Mr. J. Buenas tardes, Azael y trae de este lado, Mr. J. Mr. J, el quille de mi oye. Voy para la escuela a apuntar a los muchachos.
0: Ajá.
2: Todo está correcto.
0: Sí.
2: Adivina. Ahora que está acá una acta certificada para apuntar a los muchachos a la escuela. Esto es cuarto por donde quiere. Este gobierno, no sé qué es lo que piensa hacer con los pobres. La crema.
3: Buenas tardes, Mr. J. Yo no estoy, con este comentario no estoy defendiendo al policía ni las malas acciones, pero es que nosotros los ciudadanos tenemos un ego de que cuando a nosotros nos paran la policía o lo que sea, de una vez uno se le alarma al policía. Si usted no tiene hecha y usted le pregunta al padre qué sitio que usted me va a llevar o para dónde que vamos, no, de una vez a decirle de todo a la policía.
0: Hermano, hay policías que van como la gente, pero hay otros que son perros con ropa. Hay muchos que son decentes, pero hay otros que no. Todo es la forma, y muchas veces quieren violentar sus derechos. Saludo para Katherine.
4: Tú sabes cuál es el quille mío, que donde el jueves no nos dan agua para allá, no tienen el agua como trancar, que allá no se ve el agua. Oíste, ese es el quille mío. A esa gente que abran esa llave, que los tigres se la rompen allá, la llave paso.
5: Esos perros con ropa, ese que no abre, porque ese no tiene hijo. Cuando esos muchachos que mataron de 18 años, Mr. James, muchachitos hasta cristianos, loco. Esos policías van a quedar a rayas ahorcados, ese juega de la puta, coño.
0: No. Violencia con violencia no resuelve nada, hermano. No, 22.1, la hora del quille.

0: está activa conmigo desde el trabajo, disfrutando de Hits 92. La hermosa Melina.
1: Hola, mi CJ. Buenas tardes, hermano mío. Feliz tarde. Que Dios me le dé mucha vida y salud.
0: Amén,
1: mi
0: igual.
1: CJ, yo quiero, quiero decirle algo.
0: Cuéntame.
1: Sobre este caso.
0: Ajá.
1: Mire, así como usted acaba de decir, mire, la mayoría de los policías hoy son perros con ropa.
0: No, hay muchos que son decentes.
1: Segundo es, yo creo que porque cargo una pistola, ellos creen que son supermanes, que ellos vuelan. ¿Me entiendes? Yo se siento súper hombre, ¿me entiendes? Pero a la hora de actuarse de verdad hoy sin la pistola, son hembras.
0: No, hay muchos que son decentes, hay muchos que van como la gente y te dicen buenas noches, ciudadano, su documento. Hay muchos, porque no podemos mezclar a todos, no podemos echar a todos en el mismo saco, porque hay muchos que son decentes. Eso hay que reconocerlo. Pero hay otros que van con una actitud violenta y violentando sus derechos.
2: Buenas tardes. ¿Quién es el abogado del 30 de mayo? Opinando como lo que soy como abogado. Ese que habló ahí está fuera de contexto. Ya que la policía, cuando registra a una persona en la calle y ve que no tiene ficha ni tiene una orden de captura porque es prófugo o algo, inmediatamente tiene que dejarlo ir. O sea.
3: Buenas tardes, Mr. J. René Arias. Lo que pasa es que los policías creen que desde que se enganchan Mr. J, le pusieron una empresa. El uniforme y el carnet es una empresa. Usted es un civil igual que cualquiera, armado. Usted es un auxiliar de los jueces y los fiscales para cuando necesitan conducir a una persona a la justicia. Y ellos están equivocados con eso. Tienen que hacerle doping y psiquiátrico a toditos en general. Y va a quedar un menos de un 50% de los policías en la institución.
0: De esta manera llegamos a la parte final de la hora del Quille. Sigo contigo rumbo a las 7 de la noche. 92.1, la más tropical de Santo Domingo. Número 1 en música. Mr. J, haciéndote compañía como cada tarde. Actívate que es lunes.

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0: el arbolito ya.
1: Buenas tardes, Mr. Jane. Buenas tardes, ¿cómo está?
0: Todo bien, gracias.
1: Mándame
0: a Dios.
1: Un saludo allá al negro en Lomina, por favor, en cochinería AF. Y a Jonathan, por favor, cuando tú puedas. Dios te bendiga, Mr. Jane.
0: Amén, hermano. Usted también. Bendiciones. Atención, chofer. ¿Cómo te trata la calle hoy lunes? 809-668-6600.

¡Actívate! Lunes de recuperación para unos, lunes de zapatero para otros. Hoy, especial de rabo, el carrandal de la Vica. Todos los caminos conducen hoy

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1: ¡Ay, sí! ¡Ay, sí! Inicia lo más esperado de cada tarde a través de los 92.1 de tu radio de Hicks 92. Bachata Hicks con Mr. J. El dueño absoluto está contigo. Cerrando la tarde del lunes como se debe. Los grandes exponentes del género amargue. En 2 horas ininterrumpidas. Y lo mejor de todo esto, que lo eliges tú. A través del 809-668-6600. ¿Cuál es la tuya de hoy? ¿Con cuál quieres tú cerrar la tarde de este lunes? Recuerden que hoy hay especial de rabo en el Carrandal de la Vica, ¿eh? Necesito 2 ayudantes de bebida. Esta es la mía de hoy.

costumbre. Hay personas que tú nunca terminas de conocer, ¿eh?

0: ¡Ay!
1: ¡Buena, buena, Mr. J! Las hablativos siempre contigo en los tapones, hermano. Apareció More el borracho, apareció. Te lo íbamos a tirar allá en allanamiento a buscar fufu, pero apareció Mora, está vivo.
2: Mira, yo te iba a preguntar por Mora. Te iba a preguntar por Mora, mi hermano.
3: Buena, Mr. J, buena, buena. Catalino, en la sabana donde es que se perdió. Oye, la mía es Nereida de Raulín, por favor. Quiero escucharla, que trae muy buenos recuerdos.
4: Buena tarde, te habla Papito, que no quites emisora 24/7, aquí estamos en esa emisora.
2: Ajá.
4: Cumplo año el día 11.
2: Okay.
4: Y yo celebro el mes entero. Y estoy con mi mejor amiga que duerme conmigo 26 años, ya tú sabes, esa es mi mejor amiga.
2: Sí.
4: Dale a eso, al favor. Y si me puede complacer, mejor que a ti me va y que lo cumpla feliz el sábado 11.
2: Hoy estamos a 6 de julio. Él me está pidiendo una bachata para que se la ponga el sábado 11. Tú ves, él se está asegurando.

Yo soy enfermo con el arenque y hoy me mandaron arenque de dos formas. Me encanta el arenque revolteado con huevo y me encanta el arenque guisado. Y me lo mandaron de las dos formas, con arrocito blanco.

0: Buenas tardes, Mr. J. Feliz lunes de zapatero. La mía de hoy es la de Anthony Santos, de dar una robadita. Feliz tarde para todos.
1: Aparte de la arengada, también me mandaron arepa. Me comí la arepa de la morena del sazón. Saludo para Cristian.

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0: pero qué concepto tiene esa niña. No todo lo que ves es lo que se piensa. Ay. Un angelito como yo.
1: Buenas tardes, Mr. J, y el tacita de este lado, manito. Ponme ahí mi papá de Anthony Santos. A ver, ¿qué es lo que tú dices?
0: Un angelito como yo.
2: Buenas tardes, Mr. J. Bendiciones. La mía de hoy es: qué chica tan salvaje. Es parte de Héctor Díaz en Villajuana. Lo más fuerte que hay.

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0: Buenas tardes, Roró. Bendiciones, Roró. Ese tema que pasó, Roró, póngalo ahorita, más adelante, otra vez. Salvaje. Está duro ese tema, Roró.
1: Atención, Robert García. Roró. Ya como Robert García viene a las 7, le voy a dejar la nota de voz tuya ahí para que él te complazca más tarde.
2: Buenas tardes, Mr. Jay. Oye, primera vez que llamo.
1: Ajá.
2: Voy llamando, te oigo toda la tarde, oigo toda la bachata que piden los oyentes.
1: Sí.
2: Me la gozo, aunque la mía, aunque no sean la mía, pero hoy me animé a agregar el número para pedir mi bachata. Yo quiero que tú me complacas con una bachata de Ángel Guerrero que dice, no sé por qué razón. Y si no es mucho pedir, me pone también a Elvin Martínez, Hipócrita, por favor. Mi nombre es Rafael Beltré y te escucho todos los días de tarde. No me pierdo un solo programa, por favor.
1: Bendiciones, hermano.
3: Buenas tardes, Mr. J. Tú tienes problemas con los demás locutores de otras emisoras que compiten contigo, porque tú lo tienes sin la comida, porque todo el público es tuyo. Es el ingeniero Cueva La Uva. Mr. J, el bachatero Daniel Morillo, que es de Neiva, provincia de Bauruco, está muy, muy enfermito. Le deseamos al Señor que le dé su salud. Y pon la sirenita de él mismo, por favor.
4: Buenas tardes, Mr. J. Buenas tardes. Aquí estoy como la pasta de barata, de unas bromitas que me bebí anoche. Estaban como a mí me gusta y a nadie le importa. Pero me tienen bebiendo agua fría y sopita de sobre. Pero nada. ¡Palante!
1: Esa que usted acaba de escuchar ahí, esa es Fior la Esponja. Ay, Fior la Esponja. ¿Ya ustedes escucharon? Ya ustedes saben por qué el nombre de Esponja.

0: que estoy como el llanero solitario. Bueno, el bachatero Daniel Morillo nos acaba de enviar una nota de voz hablando cómo sigue de salud y dándole gracias al pueblo. Vamos a colocarla.
1: Hola, buenas tardes para mi gente de Hit 92. Les habla Daniel Morillo para darle mis saludos especiales a todos ustedes y espero que se sientan bien. Y lo que querían saber de mi salud, yo estoy mejor, gracias a Dios. Así que gracias por escucharme por esa gran emisora, Hit 92. Mis saludos especiales para todos. Para locutores, para la gente que me escucha, para todo el mundo, vayan los saludos míos especiales de acá. Así que mi gente, gracias por escucharme y pa'lante mi gente, no hay problema, pa'lante siempre.
0: Bueno, qué bueno que está mejor de salud. Esperamos su pronta recuperación, ya por completo, y que siga deleitando el país con su gran talento.
2: Bueno, Rorró, la fusión de Rorró y Mr. J quedan la misma que Goku y Vegeta. La bachata mía de hoy es Fran Reyes. Ella es así.
0: 92.1, Hicks 92, cerrando la tarde del lunes.

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De esta manera yo me despido ya. Me voy. Por ahí se acerca Robert García, Rorro. Quédate conectado con la más tropical de Santo Domingo. 92.1 Hits 92. Nos reencontramos mañana, si Dios lo permite, 2 de la tarde. Recuerda, si va a manejar, no tome. Si va a tomar, no maneje. Y cójalo suave.

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Le voy a preguntar, le voy a hacer una pregunta a un amigo de Nueva York que tiene un colmado. Sus besos no me permiten. Si ellos también fían como en la República Dominicana.

Que hablen ellas. La que tienen el mando. 809-668-6600. La prende Robert García Rorró. En la noche del lunes. Por Hicks 92. 809-668-6600.

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organismo uniformado de nuestro país. Ustedes no están para matar gente, sino, digo, espérate, ya en el ámbito de la delincuencia otro tema, ¿verdad? Pero por ejemplo, el caso del joven de Herrera, es un caso que nos ha conmovido a todos. El muchacho grabó la situación, ¿verdad? Le pidieron todos los documentos y al final lo matan. Ustedes no están para eso, para matar gentes inocentes, a los amigos uniformados. Saben que hay un reglamento, tienen que leerlo de nuevo antes de salir a la calle. Les recomiendo eso, ¿verdad? Orar primero por ellos y por la ciudadanía, y también leer ese reglamento que está dentro del reglamento orgánico de la Policía Nacional, que concierne servir al orden

0: Ramón Torres, ¿cuál es el orden de Gira 92? Activo.
1: Rorro, buenas noches, hermano mío. Sigue la buena y mala de Ramón Torres. Hay buenas que son buenas, malas y malas que son buenas. Juan Luis de los Girasoles, Samaria, hermano.

cuenta de Instagram también, Rorró Mundial. Rorró Mundial es mi cuenta de Instagram, así mismo como suena. Rorró Mundial, R-O-R-O Mundial.

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